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0: Bé, com podem resumir aquests 10 anys d'informe Copernicus? 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
1: El informe, bueno, pues como has dicho muy claramente, no hay sorpresas respecto a los informes anuales. Este es el décimo, llevamos ya una década publicando y editando artículos científicos sobre los estados de los océanos y, bueno, básicamente nos confirma un poco lo que sabemos. El mar está cada vez más caliente porque no olvidemos que el mar es el principal reservorio de calor del planeta. Entonces, todo el calor extra que se acumula en el sistema climático debido a la concentración de gases de efecto invernadero, pues casi todo, más del 90%, va a parar al océano. Por eso estamos experimentando récords de calor en todo el océano, no solamente en las capas superficiales. Aunque, bueno, viviendo aquí en Mallorca o en el Mediterráneo, lo que más notamos son justamente esas olas de calor en la superficie, las olas de calor marinas que también has mencionado y que llevamos ya 3-4 años que son de récords.
0: Sí.
1: Otra cosa que confirma el informe pues son las consecuencias de este calor oceánico, tanto en los ecosistemas como en los hielos marinos, en los polos, tanto en el Ártico como en la Antártida. Y también su impacto en algunos eventos atmosféricos que observamos que tenemos eventos atmosféricos muy intensos.
0: ¿Hay algún dato de este décimo informe que te haya hecho pensar esto es especialmente preocupante?
1: Bueno, quizás un poco por la línea de investigación que tengo yo, el informe vuelve a confirmar que el nivel del mar sube y se acelera en el Mediterráneo. Estamos ya por encima de los 4 milímetros por año. Y cuando hacemos, puede parecer poco, pero esto es cuadruplicar las tasas de largo término si contamos desde principios del siglo XX. Existe una aceleración muy grande en el aumento de nivel del mar y esto nos afecta directamente a todas las regiones costeras, particularmente a las que son erosionables, como las playas,
0: Sí.
1: y a las que tienen cotas bajas. Y bueno, yo creo que el tema más candente es el tema de las olas de calor marinas, que también el informe hace hincapié, igual que el del año pasado, precisamente en las olas de calor marinas del Mediterráneo.
0: Bueno, el informe dice que en 2025 el océano absorbió 23 zetajulios de energía. Es una cifra difícil incluso de imaginar y no sé si la gente igual ni la entiende. ¿Qué significa que el mar está acumulando tanta energía?
1: Sí, los números son, es verdad, son difíciles de interpretar, ¿no?
0: Sí.
1: Pero bueno, quizás lo que podríamos señalar es que ha alcanzado el máximo, simplemente que ha alcanzado el máximo, es decir, la atmósfera transfiere calor al océano y una vez que este calor está en el océano, se expande a capas inferiores, no se queda solamente en la superficie. Nosotros lo vemos en la superficie porque hemos tenido este año temperaturas 4,6 grados por encima de lo normal en el Mediterráneo. Pero si miramos por debajo, también vemos que en capas inferiores de cientos de metros el océano se está calentando. Y no es una cosa que ocurra solamente a nuestro alrededor, es un dato general para todos los océanos.
0: Es importante y muy grave porque además es verdad que cuando buceamos, por ejemplo, con mis compañeros siempre comentamos que cuando hay la termoclina piensas, bueno, por lo menos debajo de la termoclina igual los organismos se están salvando un poco, pero claro, esto de que realmente ya no sean las capas superficiales, sino que vayamos a mucha profundidad es desastroso.
1: Sí, claro, tiene impacto sobre los ecosistemas y sobre los sistemas físicos también. Como te digo, como esto ocurre en todo el océano, cuando estas aguas un poco más cálidas llegan a zonas con hielo marino, pues este hielo marino se deshace más rápidamente también y desaparece.
0: Claro. Bueno, explícanos un poco cuál es la participación del IMEDEA en la elaboración de este informe.
1: Bueno, ha sido en varios aspectos. El informe consiste en una colección de artículos científicos que siguen pues las revisiones por pares habituales de este tipo de publicaciones. Es
0: Sí.
1: decir, un equipo de investigadores hace una investigación con datos de Copérnicus, porque esto está fomentado por Copérnicus y otros datos, no exclusivamente de Copérnicus. Copérnicus es la base de datos principal a nivel europeo y global. Entonces se hace un artículo científico, una investigación, se envía a una colección en un número especial en la revista State of the Planet,
0: Sí.
1: y ese artículo pues pasa pues una serie de revisiones por parte de revisores anónimos y editores. Mi papel en este caso ha sido el de editora. Pero aparte de mí, que hay otra participación de IMEDEA también
0: Sí.
1: como autores de algunos de estos artículos, en particular mirando cómo son las olas de calor marinas en el Mediterráneo. Una vez que ese artículo ha sido revisado y aceptado, entonces se publica como parte de esta colección y todos los artículos que han sido aceptados son lo que conforman lo que llamamos este informe. Es decir, es un informe puramente científico. Realizado con los mismos estándares científicos de una buena revista internacional.
0: Bueno, tenemos cantidades ingentes de datos, de artículos, de investigaciones. Sabemos que el océano está cambiando, pero no sé dónde está ahora mismo el cuello de botella. ¿Nos falta ciencia, nos faltan decisiones o nos falta voluntad para aplicar lo que ya sabemos? Porque llevamos 10 años de informe y bueno, siempre nos va diciendo lo mismo y parece que no actuamos en consecuencia.
1: Sí, no es el único informe. Este es uno que nos pilla
0: Exacto.
1: bastante cerca, pero no, no es el
0: Además
1: único.
0: es
1: Los
0: así.
1: informes del IPCC y muchos otros dedicados a algunas de las variables más sensibles. Bueno, el cuello de botella no está en la ciencia. Yo creo que
0: Lo
1: el conocimiento está
0: tenemos.
1: desde hace muchos años. Evidentemente, tenemos que seguir investigando porque tenemos que ser capaces de entender lo que pasa para poder anticiparnos lo antes
0: Claro.
1: posible. Yo te diría que el cuello de botella está en transferir
0: Sí.
1: las acciones que derivan directamente de este conocimiento. De hecho, el lema de este año en el informe es del conocimiento a la acción. Nosotros hacemos un esfuerzo para que todo este conocimiento, en forma de informes, en forma de artículos divulgativos, llegue a toda la sociedad y en particular a las personas que tienen que tomar las decisiones correspondientes, ¿no? Y acordes con este conocimiento. Ese paso está.
0: Ya.
1: Ahora bien, quien tenga que legislar y tomar las decisiones correspondientes, bueno, pues tiene que tener esto en cuenta. Al final, son cosas que muchas veces no nos vienen de un día para otro y siempre hay problemas, pues, mucho más urgentes, ¿no? Para casi todo el mundo. Pero estamos en este contexto y el contexto no hay que olvidarlo. Es importante también hacia dónde vamos
0: Claro.
1: y los problemas que ahora no parecen urgentes. En algún momento lo van a ser. Y ese momento puede ser mañana. Es decir, puede ocurrir que tengamos una perturbación atmosférica, un desarrollo de una tormenta intensa, y por el hecho de tener un mar tan caliente alrededor nuestro, esa tormenta se convierta en un problema, en un riesgo social y económico muy importante, y esto pasa en horas, sencillamente.
0: Sí, lo comentaba con unos colegas, con unos compañeros, que hablamos mucho del problema de la vivienda, pero al final siempre nos olvidamos que por encima de todo, de todos los problemas que podamos tener a nivel diario, está el problema de la crisis climática. Que si esto no lo solucionamos, todo lo demás parece que al final no va a importar demasiado. Porque si en estas
1: Es
0: islas llegamos
1: sí.
0: a un momento que no podemos igual ni vivir porque ha subido el nivel del mar, la temperatura, ¿qué importará a mi casa?
1: Claro, es lo que te comentaba del contexto, que no podemos olvidar que tenemos cosas muy urgentes y decisiones rápidas que tomar, pero todas estas decisiones deberían estar bien contextualizadas y
0: Sí,
1: pensar
0: claro.
1: tanto a corto plazo como a medio y largo plazo, porque estamos muy acostumbrados a vivir en unas condiciones homogéneas climáticas, ¿no? Llueve cuando tiene que llover, recolectamos cuando tenemos que hacerlo, se cultiva, tenemos el agua para que vengan todos los turistas, pero esto está cambiando. Entonces, todas las decisiones que se tomen tienen que tener esa componente a medio y largo plazo de lo que estoy haciendo hoy. Puede que no me funcione de aquí a 3 años. Entonces tengo que empezar a pensar ya en cómo cambiar todo esto.
0: Claro, ya
1: Y
0: sería
1: bueno,
0: ahora.
1: ahí está la adaptación, son las políticas de adaptación que tienen que asimilar de una manera pues muy, muy intensa todo el conocimiento científico que ya existe y el que está por venir.
0: Pero ¿hay algún dato en la información que obtenemos del mar que nos permite pensar que las políticas climáticas estén teniendo algún efecto?
1: Bueno, pues mira, te contesto con el dato de con el que hemos empezado. El océano ha adquirido su mayor cantidad de calor el año pasado. Y esto viene de las emisiones de gases de efecto invernadero. ¿Podría ser peor? Pues supongo que sí, ¿no? A lo mejor algunas políticas de mitigación están funcionando. Pero vamos, a día de hoy seguimos subiendo. Y el problema no es solo que aumente la temperatura del planeta y todas las consecuencias que tiene sobre el sistema climático, aumento de nivel del mar, deshielo, sequías. El problema también es la rapidez con lo que lo hace. Es decir, las
0: Está claro.
1: políticas de adaptación y de mitigación tienen que ir de la mano. Es que parece que muchas veces hablamos de la adaptación y nos olvidamos de la mitigación. Y yo creo que no pueden ser independientes, porque cuanto menos mitigación tengamos, más difícil va a ser la adaptación, más drástica y por tanto más gente va a sufrir. En cambio, si realizamos políticas de mitigación, habrá cosas que no podamos cambiar, pero sí podamos ralentizar y
0: Claro.
1: habrá otras que podamos cambiar.
0: Está claro. Bueno, medimos mejor todas las variables ahora que hace 10 años. Bueno, en realidad mi pregunta es si las técnicas de medición actuales no nos estarán dando unos resultados especialmente malos, precisamente porque ahora medimos mejor.
1: No, no, todo esto ya lo tenemos en cuenta, ¿no?
0: Vale.
1: No, claro, evidentemente los sistemas de observación van mejorando con los
0: Claro.
1: años. Ha habido grandes revoluciones, pues con la era del satélite
0: Sí.
1: de los 80, a principios de los 90, pero todo esto, todas estas diferencias las tenemos en cuenta cuando miramos periodos presatélite y posatélite, por ejemplo. Esto lo sabemos. O sea, que cuando hacemos los números, no es que antes miráramos mal y las cosas estuvieran peor de lo que pensamos, no, no. Esto lo calculamos, de hecho, lo cuantificamos con incertidumbres. Lo que yo veo ahora, estoy muy segura que lo que estoy viendo es que pues, el nivel del mar aumenta pues 4,2 más o menos. Estoy poniendo los números de
0: Sí,
1: memoria, ¿eh?
0: sí, sí.
1: Pero más o menos 0,1 milímetros por año, pero yo sé que en la década de los 50 esto a lo mejor era. Desde principios de siglo hasta el 50, pues 1,1 más menos 0,5. Sabes
0: Ya,
1: que
0: claro.
1: las incertidumbres, esos valores,
0: Sí.
1: nosotros damos un valor, pero también damos un rango de credibilidad. Y
0: Fantástico.
1: cuanto mejor observamos, más pequeño es ese rango de credibilidad, más cercano estamos a la realidad.
0: En cualquier caso, los satélites han revolucionado la investigación oceánica, ¿verdad?
1: Sí, sin duda, sí, porque tenemos prácticamente en tiempo real observaciones pues, prácticamente globales de todos los océanos. Podemos observar la temperatura superficial del océano con una resolución altísima, una resolución espacial altísima. Podemos observar la dinámica oceánica. Podemos observar cómo se pierde el hielo marino. Podemos observar también cómo se pierden las capas polares. Continentales, no es lo mismo, el hielo marino está en el agua,
0: Sí.
1: y luego tenemos hielo que está sobre tierra, cuando este hielo llega al mar, pues aumenta el nivel del mar también, mientras que el hielo oceánico no. Y pues todas esas variables las podemos ver en tiempo prácticamente real desde hace solamente 2, 3, 4 décadas máximo. Antes teníamos que hacer cálculos aproximados.
0: Bien, pues vamos a ir acabando. No sé si hay alguna cosa que quieras destacar o que nos hayamos dejado que querrías decir o.
1: Bueno, simplemente confirmar que este informe pues, es relevante tanto desde el punto de vista científico y por la publicidad de alguna manera que se le da, también llama la atención y quiero pensar que llama la atención de social y de la gente que tiene que tomar las decisiones y que estamos trabajando en el del año que viene. Es decir, que el año que viene tendremos la edición 11 del informe. Seguiremos trabajando pues para utilizar todos esos datos que ahora mismo están a disposición de toda la comunidad científica y de hecho a disposición de cualquiera que tenga interés y quiera acceder a ellos, explotarlos científicamente y avanzar en la investigación con pues fundamentalmente para apoyar políticas que sean beneficiosas para todos.
0: Fantástico, pues a ver si el año que viene nos dais mejores noticias. Lo vamos a dejar aquí, Marta Marcos, investigadora del IMEDEA y una de las científicas editoras de este informe del estado de los océanos de Copérnicus. Mil gracias, como siempre. Hasta la próxima.
1: Muchas gracias a vosotros. Hasta otra.

0: Y hay crías recién nacidas también.
1: Ah, fantástico. Bueno, ¿y dónde se han ido liberando?
0: Bueno, pues hemos liberado, estamos por ley obligados a liberarlos en los sitios LIC, que son lugares de interés comunitario dentro de las áreas protegidas, y siempre de donde se ha pescado uno de los padres y preferiblemente el macho. Con lo cual, las crías que nacen, lo que hacemos es a la hora de liberar, miramos de dónde se han pescado accidentalmente ese padre y entonces los liberamos en la zona protegida LIC más cercana de donde se ha pescado el macho.
1: Ajá. Bueno, pues repasemos un poco cómo empezó el proyecto y su filosofía, de dónde salieron los primeros ejemplares, dónde van saliendo, de qué especies son.
0: Bueno, pues el proyecto empezó, ya va a ser prácticamente 5 años. Son las dos especies del Mediterráneo. Tengo que hacer también otro inciso allí, el hecho de que los caballitos de mar tropicales son animales bastante más fuertes, grandes, resilientes. Bueno, el tamaño también está el pigmeo, o sea que, pero que me refiero que son bastante más resilientes.
1: Sí.
0: Sin embargo, los caballitos de mar del Mediterráneo es verdad que son mucho más complejos, más vulnerables, más delicados. Pero bueno, los primeros animales salieron de, bueno, los primeros y los que van entrando, porque cada tanto es cierto que necesitamos cambiar a los reproductores
1: Claro.
0: para tener nueva sangre, ¿no? Pero el proyecto se ha basado siempre en la pesca accidental. Entonces, los animales se obtienen cuando los pescadores accidentalmente pescan a algún caballito de mar. Pues nosotros hemos hecho campaña con ellos y entonces nos llaman por teléfono y entonces nosotros vamos a recoger este animal, sea donde sea, lo llevamos dentro de nuestras instalaciones. Hay una fase de recuperación, algunos no recuperan porque a veces con el impacto de la pesca, pues
1: Ya,
0: ya digo que son animales
1: que son
0: vulnerables y a lo
1: delicados.
0: mejor las lesiones pues son muy graves y no sobreviven. Los que somos capaces de recuperar, los ponemos en un programa de reproducción y entonces se unen y tienen las crías. Las crías, cuando alcanzan un tamaño específico, es cuando se marcan y se devuelven al mar en los lugares esos que te he dicho que son protegidos y catalogados como zona LIC.
1: Ajá. Bueno, háblanos un poco más de este proceso, ¿no? De esta cría en cautividad, de cuánto suelen ser las puestas, cómo los alimentáis. Y bueno, nos has dicho que están preparados para su liberación cuando alcanzan cierto tamaño. ¿Cuánto
0: Sí.
1: tiempo, más o menos, de cuánto tiempo estamos hablando?
0: Bueno, nosotros en la actualidad estamos liberando cuando el animal alcanza entre 8 y 11 centímetros. Pero lo cierto es que hay a veces no encontramos, o sea, hay poca información porque se ha trabajado poco en programas de cría, digamos, con estas especies del Mediterráneo, con lo cual hay pocas publicaciones, hay poca información disponible y estamos valorando ahora bueno, pues con expertos y hablando con otros científicos de poder liberarles con un tamaño menor, pero bueno, esto ya se verá. En cuanto a la alimentación, bueno, pues estos animales, tanto los que nacen, las crías, como los reproductores, pues necesitan comer un alimento vivo, entonces, y además del tamaño acorde a su propio tamaño corporal y a la boca, ¿no? El tamaño de la
1: Claro.
0: boca, el hocico, porque succionan. Entonces, lo que hacemos es que dentro de las instalaciones de Palma Aquarium hemos construido un laboratorio que lo que hace es que cultivamos el plancton, diferentes tipos de plancton para poder dar de comer a estos animales en las distintas fases de su vida y su desarrollo para poder darles de comer. Entonces tenemos dentro del mismo parque un laboratorio de cultivo y hicimos esto precisamente porque teníamos la posibilidad de comprar de un recurso externo, pero también es un poco más arriesgado porque puede haber contaminación cruzada y demás, entonces al final pues decidimos montar el laboratorio dentro de las instalaciones y criar nuestra propia comida para ir dándoles. Esta comida se va enriqueciendo, va cambiando de tamaño también, y luego también tenemos permiso para ir a recoger también comida, digamos, salvaje en distintas épocas del año que hay, por ejemplo, en las salinas con la artemia. Entonces, tenemos una variedad de comida. También utilizamos lo que llamamos nosotros frozen, que es una

0: comida especial congelada, que bueno, que tiene una descongelación específico, y esto, digamos, es para comida de apoyo, ¿no? Y entonces, bueno, este es el alimento que comen los animales que nosotros alojamos.
1: Ajá. ¿Y cómo conseguís que las condiciones del acuario sean las mismas que las que tendrían en libertad? Lo pregunto sobre todo, bueno, por lo que nos has dicho de que realmente no había mucha información previa y porque, bueno, y pensando también en las olas de calor marinas que sufren nuestras aguas.
0: Bueno, o sea, es decir, intentamos simular las condiciones
1: Claro.
0: naturales de estos animales. No siempre es posible porque evidentemente están en un ambiente artificial controlado. O sea, es decir, siempre va a haber cambios. O sea, nosotros mantenemos los acuarios súper limpios, aspiramos cualquier contaminación que pueda entrar, o sea, es decir, los desechos de la comida, no lo dejamos según cuántas horas y lo aspiramos, lo que defecan los animales, eso en el mar no pasa, pero tampoco tiene que pasar porque al final el mar tiene una circulación igual que los acuarios, pero que simularlo exactamente, replicarlo con exactitud es imposible. Entonces, bueno, pues hacemos lo que se pueda, o sea,
1: Ya,
0: tenemos
1: está claro.
0: unos protocolos de bioseguridad, de entrada, de cuarentena y evidentemente se intenta mantener, bueno, pues unas temperaturas de agua acordes. Es decir, cuando sube muchísimo la temperatura, nosotros tenemos unas máquinas que son enfriadores que mantienen el agua a una temperatura más estable, ¿no? Entonces, nunca permitimos que baje demasiado, que los animales se aletargan o que suba demasiado, que los animales tengan un estrés de temperatura. Entonces, bueno, pues a través de diferentes filtraciones, las instalaciones tienen, bueno, pues todas las filtraciones mecánicas, biológicas y químicas que tienen que tener, tienen sus protein skimmers, tienen sus filtraciones, tienen su ultravioleta, tienen sus filtros de hilo de micra, o sea, es decir, intentamos tenerlo de la mejor manera posible y bajo protocolos de mantenimiento de cualquier tipo de pez en un ambiente artificial
1: Claro.
0: controlado.
1: ¿Y son muy sensibles a la temperatura estos peces o cuál sería el punto débil de la especie, de estas dos especies que nos has dicho que son dos?
0: Bueno, es que solo hay dos especies en el
1: Sí,
0: Mediterráneo.
1: exacto.
0: A ver, la temperatura también incide mucho en la reproducción de los animales, pero donde realmente la temperatura incide mucho es con los recién nacidos. Entonces, nosotros tenemos unas instalaciones con unos circuitos de agua independientes los unos para los otros y tenemos la capacidad de poder controlar esa temperatura. Entonces, ¿cuál es la temperatura óptima? Bueno, pues nosotros ya cuando estamos llegando a 25 y medio, 26, ya pues intentamos mantener algo más bajo, ¿no? Y lo podemos hacer bien a través de calentadores o bien a través de enfriadores. Pero también respetamos mucho lo que es la fotoperiodicidad del día, de cada día de los animales y también de la temperatura. Es decir, no tenemos una temperatura estable todo el año porque en el mar no lo tienen.
1: Claro, es
0: Entonces en
1: evidente.
0: invierno lo vamos a poner más bajo y en verano lo vamos a poner más alto, evidentemente. Y también nuestra entrada de agua viene de mar, entonces al final vamos a ir acorde a la entrada de agua que tenemos, controlándolo, pero acorde.
1: Eso es importante. Bueno, ¿y cuál es ahora mismo el principal reto o dónde está la mayor dificultad? ¿Conseguir que se reproduzcan, sacar adelante a las crías o lograr una reintroducción exitosa? Que no sé yo si sabéis muy bien los datos del éxito que tienen después en el mar.
0: Bueno, es que o sea, conseguir la reproducción lo hemos conseguido en ambas especies. Pero los otros dos puntos que has tocado, pues necesitas más tiempo, o sea, necesitamos más tiempo para poder evaluarlo y tener todos los resultados en consecuencia con el tiempo, ¿no? O sea, no podemos hablar de incremento de la población porque no sabemos con exactitud la certeza de la supervivencia una vez introducidos en el mar. Porque muchas veces los buceos de seguimiento no ves a los animales. Es decir, te voy a poner un ejemplo. En octubre del año pasado pudimos liberar a 66 animales en una zona en concreta de varias camadas, en varios puntos diferentes, y cuando fuimos a hacer el seguimiento no vimos ninguno. pero es que es muy difícil de ver un caballito de mar, ¿sabes?
1: Lo sé, lo sé.
0: Entonces, eso por un lado, aunque hacemos buceos de seguimiento.
1: Sí.
0: Y luego por otra causa, otro factor es precisamente la supervivencia. O sea, la supervivencia en el mar de los caballitos de mar se estima que es un 0,05%. O sea, no llega ni un 1% de todo lo que nace. Claro, en un ambiente cautivo esto lo tenemos un pelín más elevado, pero nuestro objetivo ahora mismo, y de hecho estamos intentando ahora cambiar un sistema que tenemos para probar varios diferentes sistemas para tener mayor supervivencia de las crías.
1: ¿Cuántos huevos hay en cada puesta?
0: Que eso depende también de la camada, o sea, de los padres, depende de la temperatura, depende de mucho. O sea, podemos tener desde 150 hasta 800, es que depende de cada hembra.
1: Son
0: luego
1: grandes,
0: también depende cuántas veces se ha reproducido, si tira los huevos en vez de fertilizar al macho, es que depende de muchos factores, ¿sabes?
1: Ya, bueno, pero en todo caso quería que los oyentes vieran que son grandes.
0: Pueden
1: realmente
0: ser camadas
1: son
0: grandes. De 600 animales o 300 animales, pero también puede ser una camada pequeña si los huevos no son de buena calidad, o si es una pareja nueva, o si es, ¿sabes? Entonces es que depende mucho, de muchos factores.
1: Bueno, ¿y cuál ha sido el momento más difícil del programa de cría y qué aprendisteis de él? Porque como nos has dicho, seguís aprendiendo, claro, esto aprendéis muchísimo.
0: Sí, efectivamente. Yo creo que el momento más emocionante fue las primeras crías, ¿no? Esto sin duda. El momento más difícil han sido cuando llegas y ves que a lo mejor de una camada este día han muerto pues 15 bebés, jolines, ¿sabes? Y el día siguiente llegas y ha muerto 8. Y el día siguiente, y dices, pero jolines, ¿cómo estamos? ¿Sabes? Pero es que es natural, es que es normal. O sea, esto pasa aquí, pasa en el mar, pasa en... Eso es un momento complicado, porque al final tenemos unas expectativas muy altas y queremos ir a contranatura de que nazca, o sea, de que sobreviva más, ¿no? Pero tiempos difíciles realmente en nuestros proyectos hemos tenido muy pocos. Lo cierto es que hemos tenido más momentos buenos que malos, porque también incluso la gente que ve un caballito de mar flotando, o sea, ya no te estoy hablando de un pescador, sino hemos tenido dos animales de rescate, porque los animales estaban heridos y flotando y no podían sumergirse, y nos han llamado por teléfono y han dicho, oye, sabemos que vosotros trabajáis con caballitos de mar, tenemos esto. Al final dices que la gente, la ciudadanía, se está volcando y que quiere aportar, y eso también es un momento de mucha alegría.
1: Claro, porque criar caballitos
0: y luego
1: de mar...
0: lo más difícil es cambiar los reproductores. O sea, es decir, a veces tenemos que pausar el proyecto y no tener camadas precisamente porque no tenemos reproductores con sangre nueva.
1: Claro.
0: Entonces ahí te frustra un poco eso.
1: Claro, que tiene que haber diversidad genética, no se puede criar siempre con los mismos, claro.
0: Eso es. Exacto.
1: Bueno, criar caballitos de mar en cautividad puede reforzar las poblaciones. Y también, como comentabas ahora, puede ser una gran herramienta divulgativa, claro.
0: Bueno, claro, o sea, es decir, no tenemos ningún proyecto de conservación de especies vulnerables ni ninguna acción que no tenga una parte divulgativa.
1: Claro.
0: Sí. Además, la Banca Mark ha editado también un cómic sobre el caballito de mar. Hacemos actividades educativas dentro de nuestro programa de educación ambiental dentro de Palma Aquarium. Luego la fundación tiene un dossier y tenemos actividades también de caballito de mar. Es importantísimo. El pilar de lo que es la divulgación y la educación ambiental forma siempre uno de los pilares sólidos de todos y cada uno de los proyectos.
1: Pero en el mar las presiones se siguen multiplicando y liberar caballitos es como, bueno, como tratar el síntoma y no la causa de la enfermedad, y no debemos olvidarlo, ¿no?
0: Efectivamente, o sea, pero yo creo que cada vez que liberamos, cada vez que hacemos una liberación y los medios hacen eco de eso, porque vosotros también tenéis allí una parte súper importante. Esta entrevista... Simplemente esta entrevista, la cantidad de gente que pueda escuchar esta entrevista y conocer un poco más sobre estos animales, ya les vincula a poder protegerlos.
1: Eso espero. Entonces, me alegro.
0: Sí, o sea, yo creo que toda la ciudadanía, venga de donde venga, haga lo que haga, puede tener una parte ser un actor dentro de lo que es la divulgación de la protección del medio ambiente, ya sea que hábitos de mar, tortugas, peces pipa, tiburones, lo que fuere, ¿no? Pero que esta concienciación es fundamental, fundamental.
1: Está claro. Bueno, ya vamos acabando, pero yo quería preguntarte qué comportamiento de los caballitos de mar te sigue sorprendiendo incluso después de tantos años trabajando con ellos.
0: Pues sí, porque además cada uno tiene su carácter.
1: Ah, mira.
0: Y sí, cada uno tiene su carácter y ahora hemos pasado una cría de 2 meses y medio. Lo hemos pasado, digamos, de un tanque de inicio a un módulo donde está con 2 caballitos un poquito más grande. Y ese caballito de mar, pues no sé, debe tener, qué sé, pues 3 centímetros.
1: Ajá.
0: Y claro, es el más chiquitito del módulo donde está, y este animal ya se agarra, o sea, ya se ancla a diferentes cosas, pero que tiene la manía de que como los otros caballitos son más grandes, lo que hace este caballito es que se agarra a las cacas de los otros caballitos. Y dices, pero bueno, ¿sabes? Y luego tenemos otro animal que vino de rescate también de la zona de Pollensa, y lo cierto es que estuvo en cuarentena 3 semanas bajo el protocolo y nos costaba la vida darle de comer, o sea, parecía que no quería comer o que no quería comer delante nuestra, ¿no? Entonces, incluso
1: Vaya.
0: Le montamos una GoPro para ver si estaba comiendo, porque nos preocupaba, ¿no? Que no comía, evidentemente comía por si no se hubiera muerto, ¿no? Y nosotros le dábamos una variedad de la máxima comida que podíamos, pero que este animal también nos lo hizo pasar canutas al final, ya comer. Le gustaba mucho las larvas de gamba y las gambitas pequeñas y ha arrancado a comer y ya está, pero que cada uno tiene su personalidad. Bueno, no sé si personalidad, pero sus características.
1: Ah, bueno, yo creo que quizá podríamos llamarlo personalidad. Los peces tienen personalidad. Bueno, Débora Morrison, directora de conservación de la Fundación Palma Aquarium, mil gracias por hablarnos hoy de estas criaturas fantásticas y de este proyecto de cría para reforzar las poblaciones y, como decimos, pues para divulgar un poco su importancia en nuestras aguas. Muchísimas gracias.
0: Pues gracias a vosotros por la parte que os toca también, porque hacéis una labor de divulgación muy importante. Gracias.

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8: 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Buenas noches, bienvenido al Nautilus de IB3 Radio.
9: Hola, ¿qué tal?
8: Bueno, quizás la conclusión más llamativa del trabajo sea que habéis situado el origen de los murciélagos en Europa. Explícanos qué creíamos hasta ahora, qué habéis averiguado en esta investigación y cómo habéis podido llegar, bueno, a estas conclusiones.
9: Bueno, lo que ocurría hasta ahora es que el registro fósil de murciélagos es relativamente pobre, porque había fósiles muy mal conservados, y toda la información que había sobre el origen pues se basaba en información morfológica respecto a esos fósiles. Entonces la información que había era casi especulación. Uh-huh. Y entonces se había propuesto pues que había un origen en Norteamérica, en África o en Asia, ¿no? Pero ha sido ahora cuando recientemente hemos aprovechado que se han descubierto algunos registros fósiles muy, muy interesantes, muy bien conservados, y se ha podido hacer este estudio obteniendo información genómica de muchas especies de murciélagos. Lo que se ha hecho ha sido combinar las dos cosas, uh-huh, la morfología con la genómica, de forma que, bueno, que se ha deducido que el clado más primitivo de murciélagos está situado en Europa y, por lo tanto, este es su origen.
8: Ajá. Bueno, habéis podido responder algunas preguntas sobre la evolución de los murciélagos, que, bueno, preguntas que los expertos llevan años haciéndose, como cuando surgieron el vuelo y la ecolocalización. ¿Por qué habéis llegado a la conclusión de que son adaptaciones que estos animales desarrollaron casi al principio de su evolución?
9: Precisamente por esta combinación tan interesante que hemos hecho en este estudio de información morfológica e información genómica. La información morfológica viene por parte de 44 datos de fósiles de murciélagos,
8: ¿sí?,
9: y repartidos por todo el mundo. Y en concreto hay uno especialmente interesante que se descubrió hace apenas unos años en el sudeste de Francia, que es Vieillasia, que se pudo recuperar un cráneo muy bien conservado, en el que se podían apreciar en tres dimensiones algunas características. Entonces ese cráneo ha aportado mucha información que se ha amplificado con la combinación de la información genómica y morfológica de ahora de este estudio. Y lo que nos ha llevado, sabemos muy bien estos fósiles relativamente qué edad tienen. Entonces lo que nos ha llevado es que Bielasia, por ejemplo, ya morfológicamente se ve que tenía la capacidad de ecolocalización ya y también tenía capacidad de vuelo. Entonces, en el estudio que hemos hecho es poner en un contexto filogenético todo y sitúan a Bielasia y a otros fósiles muy en la base de la estructura filogenética de los murciélagos. Con lo cual ya nos estaba indicando que poco después del origen de este linaje ya eran capaces de volar y de tener esta peculiaridad que es la ecolocalización.
8: Ajá. Vale, bueno, para llegar a estas conclusiones, antes se ha obtenido el genoma de 103 especies, algunas actuales, la mayoría, y otras, como nos dices, fósiles. Pero en el mundo están reconocidas 1.500 especies actualmente. Si un día pudiéramos combinar la secuenciación del genoma de todos ellos, ¿podría variar alguna de vuestras conclusiones y, sobre todo, darnos más información sobre el origen y la evolución del grupo?
9: No esperamos que haya grandes cambios, sobre todo a nivel de familia, porque este estudio lo hemos elaborado sobre todo para establecer las relaciones a nivel de familia, ¿no? De todos los murciélagos. Pero, de hecho, uno de los objetivos de este consorcio, BAT1K, es conseguir información genómica de casi todas las especies de murciélagos. Y bueno, no tenemos ni idea de qué nos deparará, pero seguramente, aunque no habrá grandes cambios a alta escala taxonómica, digamos, sí es posible que haya muchos cambios respecto dentro de cada familia, cuáles son las relaciones entre las diferentes especies, que muchas de ellas son muy peculiares y seguramente habrá sorpresas y además se extenderá mucho la capacidad que vamos a tener para aplicar la información genómica a la salud humana, ¿no?
8: Ajá. Bueno, explícanos qué es este consorcio que nos acabas de citar.
9: Bueno, el consorcio es un grupo de investigadores, de grupos de investigación muy diversos de diferentes países, interesados en los murciélagos por diferentes cuestiones. Yo, por ejemplo, estoy especialmente interesado en la pigmentación, en la coloración de los murciélagos, porque básicamente es mi tema de estudio, pero hay otros investigadores que estudian otros aspectos de la ecología y de la evolución de los murciélagos, y que lo que se ha hecho ahora es aprovechar todo ese potencial de estudio con diferentes familias de murciélagos para conseguir algo que no se había hecho hasta entonces, es conseguir muestras biológicas de tanta diversidad de especies y poner en común todo ese conocimiento.
8: Claro, eso es muy importante, poner en común el conocimiento que tenéis todos. ¿Y qué preguntas importantes sobre la evolución de los murciélagos están pendientes de resolver?
9: Bueno, muchísimas, pero los murciélagos tienen una peculiaridad, que es que tienen una gran resistencia a enfermedades, especialmente víricas, ¿no? Ya se ha visto, además, que tienen características en su genoma, de algunos genes relacionados con esas enfermedades, que nos hacen ver que seguramente se ha llegado a un equilibrio evolutivo entre los patógenos y los murciélagos que han impactado en la composición del genoma de los murciélagos y que seguramente esa es la raíz de la resistencia a esas enfermedades. Por lo tanto, si nosotros ahora estudiamos en detalle determinados genes que están relacionados con diferentes enfermedades, no, o obviamente no todos lo sabemos, pero esto abre la puerta para que lo hagamos. Podemos ir descubriendo adaptaciones que podrían ser muy útiles para los humanos, ¿no? Eso es una cuestión abierta. Uh-huh. Lo mismo ocurre con la extrema longevidad que exhiben para su tamaño corporal. Estudiar esto a nivel genómico será muy interesante y también muchas características, muchos rasgos fenotípicos morfológicos que conocemos de los murciélagos, por ejemplo, lo que hablaba antes de la coloración, tradicionalmente se ha pensado que los murciélagos eran ciegos y que la visión tenía un papel muy muy residual en sus estrategias vitales, y estamos viendo que no es así, ¿no? Que hay algunos murciélagos que incluso utilizan la luz ambiental para comunicarse, para camuflarse, para diferentes cuestiones. Y entonces entender la base genética de todos estos rasgos nos va a permitir estudiar en detalle por qué han evolucionado, uh-huh. Cuál es su función adaptativa, y de nuevo retrotraerlo al área humana para estudiar posibles aplicaciones a enfermedades relacionadas con esos rasgos, ¿no?
8: Ajá, fantástico. Bueno, en las 103 especies cuyo genoma se ha secuenciado, hay representantes de todo el mundo. Creo que es importante destacarlo. ¿Qué especies podemos citar, por ejemplo?
9: Bueno, pues hay muchas especies europeas que quizás son más familiares para nosotros, como son los murciélagos de herradura, por ejemplo.
8: Sí.
9: Algunos miotis, los murciélagos ratoneros. A mí me interesa especialmente una familia que son los filostómidos, que son una familia de murciélagos tropicales que han evolucionado precisamente estos rasgos de coloración, como es Ectophila alba, el murciélago hondureño, que es uno de los pocos que es capaz de depositar carotenoides de pigmento amarillo en su piel. Uh-huh. Y que vive generando pues tiendas con las hojas de algunas plantas donde vive en la selva, ¿no?
8: Sí.
9: Y así pues se han ido obteniendo muestras de representantes de todas las familias de murciélagos.
8: Ajá, muy bien. Bueno, los murciélagos no siempre tienen buena prensa, ya lo sabes, así que, bueno, podríamos acabar destacando los extraordinarios, especiales y necesarios que son. Ya nos has dado algunas pinceladas, desde luego, pero ¿qué querrías destacar de ellos?
9: Bueno, precisamente todo lo que hemos hablado de la resistencia a enfermedades los hace animales especialmente útiles para obtener pistas que nos pueden servir para entender posibles aplicaciones que tienen que ver con estas enfermedades en humanos, ¿no? No hay que olvidar que son mamíferos también, ¿no?
8: Sí.
9: Con lo cual son especialmente útiles para eso. Pero además los murciélagos pues ejercen un papel ecosistémico muy importante. La mayoría son insectívoros y por lo tanto tienen un papel muy importante en la reducción de insectos en todo el mundo. Pero además son tanto presas como depredadores, y por lo tanto son una pieza muy importante en el funcionamiento básico de los ecosistemas.
8: Ajá. Nos ayudan a controlar plagas, eso es importante, hay que tenerlo en cuenta, ¿sí? Uh-huh. Bien, pues Ismael Galván, investigador del Museo Nacional de Ciencias Naturales, un centro del CSIC, mil gracias por atender hoy al Nautilus.
9: Gracias a vosotros.
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1: Redes se han llenado de publicaciones en las que parece que acabamos de descubrir que la creatina es cancerígena. Y claro, esto nos preocupa a todos, incluido yo, porque llevo mucho tiempo estudiándola, tomándola y recomendándola. Así que me he puesto manos a la obra y he hecho exactamente lo que espero que haga cualquier médico: leer el estudio completo para explicártelo y que entiendas por qué no tienes que tener miedo si estás tomando creatina. Y para ello, lo primero que tienes que entender y lo más importante, y este es el error que muchos están cometiendo, es que este es un estudio experimental en modelos animales preparados. Y estos estudios son muy interesantes a nivel molecular y celular, pero sus resultados no se pueden extrapolar a las personas. Y es un error muy grave de interpretación hacerlo. Pero incluso independientemente de eso, ¿qué es lo que descubrieron los investigadores? Pues que la creatina parece que puede hiperactivar las plaquetas. Y en ratones a los que se les inoculó cáncer, estas plaquetas parecen actuar como un escudo que oculta las células metastásicas en la sangre, facilitando que en esos ratones se implantaran en otros tejidos como los pulmones. Algo que francamente es muy interesante. Al igual que fue esta publicación de este mismo año donde la creatina parece activar los linfocitos CD8 que nos protegen del cáncer. Pero de ese apenas hablamos, ¿verdad? Lo que me deja más tranquilo de este estudio, ¿sabéis qué es? Que también se vio hiperactivación de las plaquetas en personas que tomaban creatina, pero a dosis muy elevadas de 20 miligramos, que no son las que tomamos habitualmente y que han demostrado ser seguras, por lo que no hay motivo para suspender tus 3 a 5 miligramos al día si eres una persona sana. De hecho, con esta dosis normal, estudios observacionales en humanos muestran que las personas que ingieren más creatina en la dieta tienen menor riesgo de cáncer. En cualquier caso, a la vista de los hallazgos, no tomaría dosis tan elevadas de creatina como las de este estudio. Y por supuesto, si fuera una persona con historia oncológica y estuviera tomando creatina, sería lógico pensar que no debiera tomarlo. Pero antes, por supuesto, lo consultaría con mi oncólogo. Seguiremos estudiando e informando.
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1: Buenas tardes. Gracias a ustedes por la invitación.
0: En la jornada de ciberseguridad hablaban de la colaboración entre el sector público y privado. Primera pregunta, ¿por qué es tan importante esta cooperación para combatir el cibercrimen?
1: Bueno, la ciberdelincuencia no entiende de fronteras ni de sectores. Entonces, gran parte de las infraestructuras tecnológicas y de los servicios digitales sobre los que opera la sociedad son de titularidad privada. Mientras que en el sector público ostentan las competencias en seguridad, investigación y regulación. Entonces, la cooperación tiene que ser fluida mediante el intercambio seguro de información sobre las amenazas, las vulnerabilidades y los incidentes. Así nos permite detectar patrones de ataque de forma temprana y poder reaccionar con una mayor rapidez y efectividad. Uh-huh. Es fundamental.
0: Hemos mencionado algunos, pero cuando hablamos de sectores críticos, ¿qué servicios e infraestructuras, de qué servicios e infraestructuras estamos hablando exactamente? ¿Y qué podría ocurrir si sufren un ciberataque?
1: Bueno, es fácil de entender. Nos referimos a aquellos servicios esenciales cuya interrupción o degradación tendría un impacto grave en la seguridad, la salud, la economía o el funcionamiento de las instituciones. Es decir, las redes de energía, agua, transporte, sistema sanitario, el sector financiero o las telecomunicaciones. Un ciberataque grave en este ámbito puede causar desde la paralización temporal de suministros hasta una interrupción de servicios de urgencia o pérdida financiera masiva. Por ello, estas infraestructuras cuentan con marcos de protección reforzados y protocolos de resiliencia específicos. ¿Qué quiere decir? Que cuando una vez que se le ataque, puedan responder de manera efectiva y rápida.
0: Y en Baleares, concretamente, ¿qué sectores o servicios pueden ser especialmente vulnerables?
1: Bueno, es también fácil de entender que en el perfil socioeconómico de Baleares sitúa tanto al sector turístico y hotelero y a las infraestructuras de transporte, puertos y aeropuertos. Y en menor medida comercio local, en una posición también podríamos destacar como relevante. En el sector turístico se gestiona tanto diariamente un volumen muy elevado de datos personales, bancarios y reservas internacionales. Y por su parte, la conectividad logística insular pues depende plenamente de sus nodos de transporte, como ya he dicho, puertos y aeropuertos. Uh-huh. La alta digitalización de estas actividades exige un mantenimiento permanente en sus medidas de ciberseguridad.
0: Usted es jefe del Grupo de Delitos Tecnológicos y Delincuencia Económica. Explíquenos un poco, ¿cómo es el día a día de este grupo y qué tipo de casos atienden?
1: Bien, bueno, nuestra labor cotidiana combina lo que es la atención directa al ciudadano y la investigación operativa. El día a día abarca desde recogida y análisis técnico de denuncias hasta el rastreo del flujo del dinero defraudado, las prácticas periciales informáticas y alguna ejecución de detenciones que nos llevan a cabo una vez finalizada la investigación. Tramitamos investigaciones por estafas masivas, accesos no autorizados a sistemas informáticos, fraude en la gestión empresarial y delincuencia económica compleja. Uh-huh. Los delitos tecnológicos más comunes son principalmente a día de hoy las estafas económicas, mayoritariamente cometidas a través de lo que ya la gente puede conocer, como phishing, el smishing o vishing, y también destacan el fraude en las compras online, los engaños tipo también del falso hijo en apuros, o en las empresas, lo que es el CEO, el made in the middle.
0: ¿Hay también robo de datos?
1: Sí, evidentemente también existe este tipo, porque al fin y al cabo las organizaciones criminales, su valor o su activo es información, y el tener datos les implica información, y en base a esa información se extiende a la poder realizar las distintas estafas que he comentado anteriormente.
0: ¿Y existe un perfil más habitual de víctima, más común, o cualquier persona puede acabar siendo víctima de una estafa digital de este tipo?
1: Sí, no, no existe un perfil único. Cualquier ciudadano o empresa, independientemente de su edad o nivel de formación, puede ser víctima. Los ciberdelincuentes perfeccionan sus técnicas utilizando tanto la ingeniería social, simulando situaciones de urgencia, sobre todo urgencia, autoridad o confianza que provocan una reacción rápida en la persona antes de que se pueda verificar que el mensaje es auténtico.
0: Y cuando una persona que haya sufrido este tipo de ataque, cualquiera de los que hemos mencionado, llega a comisaría después de haber sido víctima de esto, de una estafa por internet, ¿qué ocurre a partir de ahí? ¿Cómo comienza la investigación? ¿Cuál es su trabajo? Y no sé si existe margen de recuperar todo lo sustraído. Hablaba de un seguimiento del dinero, pero no sé qué margen existe realmente en estos casos.
1: Bueno, hoy día con la transferencia inmediata se limitan los pasos de investigación, pero bueno, en el momento de la denuncia, si se han recopilado bien todos los datos técnicos y bancarios disponibles, se dispone de canales de comunicación con las entidades financieras y se puede intentar bloquear. A requerimiento de policía judicial, los bancos están obligados, pero cuando ya requerimos algún otro tipo de medidas, pueden derivar a lo que son mandamientos o autorizaciones judiciales, que nos limita un poco el proceso. Pero básicamente lo que le decimos a los denunciantes es, si se ha dado cuenta, póngase inmediatamente con su entidad bancaria en contacto para intentar establecer la primera medida. Es lo más efectivo.
0: Porque muchas veces el dinero, hablaba usted ahora de transferencias inmediatas, pero también pasa por cuentas intermedias, ¿no? Y sale rápidamente fuera al extranjero. No sé si esto implica más dificultad para seguir este rastro, identificar a las personas responsables.
1: Sí, totalmente. Los ciberdelincuentes suelen emplear estructuras muy complejas para entorpecer lo que es la trazabilidad del dinero. Esto incluye lo que se lo utilizamos nosotros como bulas bancarias, que son personas que ceden sus cuentas a cambio de una comisión. Y para fraccionar el dinero y las transferencias inmediatas hacia plataformas de criptoactivos, que esto nos complica aún mucho más la investigación, o a entidades financieras situadas en países fuera del espacio bancario europeo, que es donde está el otro piedra angular, que es la judicialización de la infracción penal, que se establezca dentro de los marcos que podamos tener cooperación o no.
0: Por tanto, existen los testaferros también en los delitos, en los ciberdelitos.
1: Sí. Básicamente, al aplicar la palabra ciber es añadir ese componente tecnológico en lo que antes se podía hacer, como el inicio de las estafas económicas del toco mocho, pero ya a nivel en el que podemos meter lo que es todo Internet y un dispositivo, básicamente el móvil o un ordenador de sobremesa por medio.
0: Y si comparamos la situación actual con la de hace 5 o 10 años, ¿se puede decir que han aumentado estos casos de delitos tecnológicos o ha cambiado la manera en que se cometen y son los mismos?
1: Sí, ha aumentado tanto el número global de hechos que se denuncian como la sofisticación de los métodos, o sea, la masificación del comercio electrónico, la banca ya es digital y el teletrabajo ha ampliado la superficie de exposición. No solo se cometen más delitos porque haya más actividad en la red, sino porque las técnicas de engaño son mucho más convincentes y automatizadas que desde hace una década.
0: Y claro, aquí tenemos que hablar de la IA. Están encontrando estos casos que se ha oído últimamente por las noticias, ¿no? De suplantación de voz o incluso vídeo también mediante estos deepfakes.
1: Sí. Detectamos un uso progresivo de la inteligencia artificial por parte de redes criminales. Hoy mismo nos acaba de entrar una denuncia, bueno, despachando esta mañana las novedades, en la que por videoconferencia se hacen pasar esta organización criminal por una red de distribución de electricidad. Y ha sido tan convincente para la víctima que ha acabado facilitando sus datos y, por lo tanto, se ha producido una transferencia inmediata de 3.000 euros que cuando se ha querido dar cuenta ya se había hecho efectiva.
0: También, claro, esto es una situación que imagino que sofistica, como decía, ¿no? Los ciberataques, pero por otro lado, no sé si también a ustedes les facilita el trabajo como una herramienta para detectar ciertos patrones, para analizar datos o información, agilizar las investigaciones. No sé si la van incorporando los cuerpos policiales, la inteligencia artificial.
1: Sí, así es. La Policía Nacional incorpora de forma continua tanto innovaciones tecnológicas marcadas dentro de lo que es la legalidad y la protección de datos. Lo que es en el ámbito específico de la ciberdelincuencia, nos ayuda a automatizar y analizar masivamente todos los datos que vamos recopilando, que nos resultan fundamentales para poder relacionar denuncias aparentemente que no tienen conexión entre ellas. Detectamos patrones y por la misma organización y sobre todo también nos agiliza lo que es la gestión pericial.
0: Hablábamos de estas cuentas intermediarias, de que el dinero puede salir al extranjero. ¿Se encuentran en estas redes internacionales? No sé si cada vez más también se encuentran, además de esta sofisticación, el hecho de que una investigación local pueda terminar dependiendo de una cooperación con otros países.
1: Sí, todos los días. La inmensa mayoría de las redes ya operan desde el extranjero o de manera distribuida. Pues una investigación que podemos iniciar en nuestra dependencia o en una comisaría de distrito, que es incluso mucho más local, puede derivar en el mismo día en un expediente de cooperación internacional. Menos mal que, gracias a la coordinación a través de los canales institucionales como Interpol, Europol o las redes que se van agregando de interior en el extranjero, es crucial para identificar a los responsables en sus países de origen.
0: Y ya para terminar, para ir cerrando, si tuviera que dar algunas recomendaciones básicas para evitar ser víctima de una estafa digital, ¿cuáles serían? ¿Qué nos podría decir?
1: Bueno, pues verificar y tener una desconfianza, lo que se podría denominar razonable. Es decir, ante cualquier mensaje o llamada que no se ha solicitado, que se pidan datos personales, clave bancaria, pagos urgentes, sobre todo la urgencia, pues no hay que actuar de inmediato. Hay que estar tranquilo, relajado y verificar contactando directamente por un canal que él tenga conocido y que sea fiable con la entidad que le está requiriendo. También, en segundo lugar, es la protección de credenciales y doble factor. Lo del doble factor cada vez se está poniendo más en alza porque es una manera que las organizaciones criminales no han terminado todavía de solventar, aunque lo harán en un futuro, evidentemente, y por lo tanto es nunca, nunca compartir ni contraseña ni código de verificación que reciban en su móvil y que siempre activen la autentificación en dos pasos. Y por último, podríamos decir una reacción rápida a lo que hemos venido a decir al principio de la conversación. Si se ha dado cuenta, contacte de la manera más rápida posible con su banco para si pueden en alguna primera medida bloquear, retener o poner los mecanismos para poder bloquear la transferencia.
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1: Gracias a ustedes.
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1: Gracias, Pedro. Las huelgas son un último instrumento que tenemos las organizaciones de trabajadores y trabajadoras para expresar nuestra indignación y para que se tengan en cuenta nuestras propuestas. Una huelga general a lo largo de la historia, ¿eh? Siempre ha supuesto un cambio de políticas o un cambio del contexto social y político, precisamente para que se debatan las reivindicaciones que tenemos el conjunto de la población. Una huelga general es algo muy importante, ocurre muy poquito. Hace 14 años que no se convoca una huelga general y yo creo que es el momento de hacerlo porque la vida de la gente, evidentemente, ha empeorado de forma clara y evidente. La gente que no tenga miedo a ejercer su derecho a huelga, es un derecho constitucional, no tienen que avisar a sus empresas si la van a hacer o no, lo pueden decir el mismo día y simplemente no ir a trabajar, los descuentos de la huelga no son muy elevados, hay mucho bulo en torno al descuento de la huelga y evidentemente el descuento de un día de huelga puede suponer un cambio muy importante en sus rentas de futuro, porque las políticas de futuro, las políticas de vivienda, las políticas de servicios públicos también son salario indirecto, hay que intervenir sobre ellas y yo creo que la gente debe ser muy consciente de que en este tipo de actos como una huelga general nos jugamos el resto de nuestra vida, ¿eh? Tener una vida plena, digna y con capacidad para afrontarla o seguir en un sistema que cada vez nos empobrece más y que evidentemente beneficia a los que más tienen.
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3: Pues yo no he dicho eso, ¿eh?
2: Sí, ho has dit.
3: No, yo he dicho otra cosa.
2: I de jo t'he entès malament?
3: Pues me has entendido mal.
2: Això passa molt, veus?
3: Esto pasa mucho. Evidentemente estábamos teatralizando aquí una posible discusión en la que pues nos ocurre continuamente. Yo no he dicho eso, tú sí lo has dicho, y al final, ¿qué ocurre? Que cuando entramos en esas dinámicas ya no estamos hablando del problema. Lo que estamos es celebrando una especie de campeonato nacional de interpretación de frases o algo así, ¿no? ¿Por qué? Porque los dos queremos ganar. Nos ha pasado mil veces. Decimos algo con una intención, la otra persona recibe otro mensaje y en lugar de arreglar el malentendido, lo que hacemos es empezar a discutir sobre quién tiene derecho a interpretar qué. Pues hoy vamos a hablar de esto.
2: Venga.
3: ¿De qué hacemos cuando alguien malinterpreta lo que hemos dicho? Y aquí hay un problema. Hay un problema y es que no se trata solo de lo que decimos. En comunicación solemos pensar, yo sé lo que quería decir. Mm-hmm. Y claro, nosotros sí. ¿Dónde está el problema? En el que la otra persona no recibe nuestra intención directamente. Lo que recibe son nuestras palabras, nuestro tono, el momento también, el contexto, incluso lo que ocurrió antes y su propia interpretación, que esto se nos olvida. Y es por eso que solemos decir, pues haz lo que quieras, y de hecho hicimos un programa con el haz lo que quieras, y la otra persona puede interpretar que nos está dando libertad o también puede estar escuchando, como hagas eso tendremos un problema.
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3: Seguro, son mismas palabras, pero mensajes completamente distintos. Así que tenemos que estar atentos siempre cuando nos ocurra esto, que decimos algo y la otra persona nos malinterpreta, estar atentos a una frase. Yo tengo una frase que es una frase favorita de cómo, iba a decir cómo cagarla, pero creo que eso no lo podemos decir, ¿no?
2: Sí.
3: Bueno, esa frase favorita es, eso no es lo que yo he dicho. Y a veces es verdad, mm-hmm. Literalmente no hemos dicho eso, pero puede sonar un poco como te lo estás inventando, has entendido mal. El problema és tuyo.
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3: Exacto. Pues esa frase vamos a tener que evitarla, porque ahí es cuando entramos en esa discusión. Porque el otro probablemente nos dirá, pues eso es exactamente lo que me has dado a entender. Y yo te diré, pues no. Y tú me dirás, pues sí. Y ya tenemos otra vez la discusión.
2: O te puc dir això lo que has entès tu, no lo que he dit jo.
3: Exacto.
2: I lo que tu entens a vegades no depèn de jo.
3: Ahí está. Tenemos que pensar también en lo que la otra persona, lo que hemos dicho, el contexto, sí, etcétera. Sí. Imagínate que un amigo te dice, últimamente no tienes tiempo para vernos. Y tú le dices, bueno, es que tengo muchas cosas en la cabeza. No puedo estar pendiente de todo el mundo. Claro.
2: Uf, ja l'estàs descartant.
3: Ahí está.
2: L'estrata de la teva vida. ¿Qué ocurre? Le estàs dient, no ets important. 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
3: Correcto. Pero a lo mejor yo quiero decir que voy muy saturado. Y nuestro amigo lo que está entendiendo es...
2: Després li demanarem a la nostra sexòloga perquè... Quan te diuen això...
3: Claro, el otro que puede entender, soy una carga. Y nos va a decir algo del tipo, pues no hace falta que estés pendiente de mí. Claro, estará ofendido. Y yo, que no he querido decir eso, ¿pero qué dices? Yo no he dicho eso. Y estamos otra vez ahí. Es cierto que no lo has dicho literalmente, pero sí lo has comunicado. Y ahí es cuando aparece esa distinción muy importante que tenemos que tener clara. Una cosa es lo que pronunciamos, es decir, lo que decimos, y otra el mensaje que llega a la otra persona. Y es por ello que tenemos que intentar evitar, por ejemplo, el eso no es lo que he dicho. Lo podemos decir de una manera un poco más constructiva. Por ejemplo, entiendo por qué lo has interpretado así, pero ese no era el mensaje que quería transmitirte. Y ahí estamos rebajando mucho el tono. Estamos rebajando mucho. No es el mensaje que quería transmitirte. O también hay gente que te dice, estás sacando de contexto lo que acabo de decir.
2: Si me dius això, jo ja t'ho donaré peu, seré el primer que diré, vale, i de, torna'm a explicar a veure si ho entenc.
3: Tu sí, Juanmi. Mucha gente no. Cuando nos dicen, estás sacando de contexto lo que te acabo de decir y la otra persona se ofende, es normal, porque estás sacando de contexto. Es decir, la propia frase te ataca. Si yo digo, por ejemplo, creo que no me he explicado bien, déjame decírtelo de otra manera, aquí la carga está sobre mí. No eres tú el que no ha entendido lo que he dicho, sino que soy yo quien...
2: Y si otra persona se relaxa porque digo, vale, ahora me tornará a explicar.
3: Correcto. Esa es la forma que deberíamos utilizar. Parece una pequeña diferencia, pero cambia el reparto de las responsabilidades. En la primera versión tú entiendes mal y en la segunda algo ha fallado. Voy a repararlo. Voy a intentar explicártelo de una forma que lo entiendas, que mi mensaje te llegue. Ahora bien, hay ocasiones en las que ocurre algo muy distinto y es que nos atribuyen algo que realmente no hemos dicho. Esto ocurre. No se trata de que un malentendido sea siempre responsabilidad nuestra. En ocasiones, alguien realmente nos atribuye una frase, una intención o incluso una conclusión que nosotros nunca hemos dicho. Y ahí es importante poner un límite. No podemos permitir que alguien nos atribuya algo que no hemos dicho. Eso no es lo que pienso. Es la frase más correcta. O no quiero que atribuyas a mis palabras algo que no he dicho. Incluso lo podemos mejorar utilizando el plural. No quiero que atribuyamos, en cuyo caso la carga se reparte entre nosotros, no quiero que atribuyamos a mis palabras algo que yo no he dicho. De esta forma evitamos de nuevo la discusión. Aclaramos la idea, aclaramos lo que queríamos decir, corregimos y si hace falta, delimitamos. Y esto es muy importante. Eso no es lo que yo quería decir y continuamente estás malinterpretando mis frases. Entonces, en este caso, tenemos que delimitar, porque si es algo que se repite, si se trata de un patrón, tenemos que atajarlo. Eso es importantísimo.
2: ¿Y de quién es culpa, si es culpa de Colcú?
3: Cuando detectamos un patrón que se repite, es decir, que continuamente estamos diciendo algo y la otra persona permanentemente malinterpreta lo que decimos, puede que sea culpa nuestra, pero si solo nos ocurre con una persona, entonces quizás el problema está en esa persona y no en nosotros. Ahí está la diferencia. Ya. Ahí es donde tenemos que acotar, donde tenemos que poner ese límite e intentar explicar que continuamente nos están malinterpretando. Esta semana, además, me gustaría poner un reto. Cada semana pues vamos a intentar poner ese reto a los oyentes para que mejoremos entre todos esa comunicación. Y en lugar de decir eso no es lo que he dicho, el reto esta semana será cambiar esto no es lo que he dicho por creo que no me he explicado bien. Así que vamos a estar atentos.
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3: Estoy muy de acuerdo con tu padrina. Aquí lo que ocurre...
2: Sí, grandes.
3: Aquí lo que ocurre es que ese me entiendes en realidad es una muletilla. No es que tú estés buscando la confirmación de la otra persona.
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3: Saps què t'ho vull dir? T'acuerdas que... bueno, ya hace más de un año que hicimos el de las muletillas. Igual lo podemos repetir, hablar de las muletillas, porque hay muletillas nuevas ahora.
2: Crec que segurament és més un vici, però m'entens.
3: Sí,
2: correcto. Bueno, m'entens, t'entendré si t'expliques. 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
3: Son muletillas que utilizamos y en realidad no estás buscando la validación del otro. Lo que estás es utilizando un final de frase que a ti mismo... te da seguridad. Es como el saps que te voy a decir, ya te diré cosas. Son frases, vale. El vale es una muletilla que se utiliza mucho. Además, hay gente que cada tres palabras suelta un vale. Pues ahí no están buscando que nosotros aprobemos que hemos entendido, sino que están ellos mismos reafirmándose a través de una muletilla. Cuando alguien nos malinterpreta, no necesitamos defender nuestra intención. Y esto es muy importante tenerlo claro. Si alguien no nos ha entendido, lo que necesitamos es reparar el mensaje que hemos transmitido, porque no lo han entendido, porque nosotros no nos hemos explicado. Esto ocurre en la mayoría de ocasiones, insisto, no siempre. Y como decía tu pedrina, no te has explicado. Así que todos vamos a ser malinterpretados en alguna ocasión, porque comunicarnos no consiste solo en enviar información de forma perfecta. Hay un tono, hay un contexto, hay una historia... A menudo hay emociones en esas conversaciones, expectativas de lo que nos van a decir. Y a veces lo que sale de nosotros no es exactamente lo que está llegando a la otra persona. Y esto termina en enfado, en discusiones, en repetir, eso no es lo que yo he dicho. Pero podemos hacerlo mucho más útil. Podemos parar, podemos escuchar qué ha entendido la otra persona, aclarar nuestra intención, nuestro mensaje y decirlo de otra forma, decirlo mejor. Porque comunicarnos no consiste únicamente en saber qué queremos decir, consiste también en comprobar qué ha llegado a la otra persona. Y recordad, la comunicación no lo arregla todo, pero sin comunicación casi nada se arregla.
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3: Efectivamente. Pues vamos a ver si cambiamos esa forma de decirlo y verás como todo irá mucho mejor.
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2: sempre.
3: Hasta la semana que viene. Chao, chao.
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3: 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Sí. Pues mira, hay un... Queen me gusta mucho y tienen un tema especial que cantan con David Bowie, que es el Under Pressure, y es brutal.
2: Meravellós. Idò, vinga.
3: Temazo.
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3: Hasta la semana que viene, chao, chao.

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2: Què tal? Muy buenos días.
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2: Sí, bueno, la verdad que no es en sí un divorcio legal. No creo que a nivel jurídico haya un ítem, ¿no? Que sea, nos separamos por un divorcio gastronómico o en algunos referencias ponen culinarios, ¿no? Pero sí podemos hablar de un divorcio, de un distanciamiento, ¿no?
1: Que de entrada... ¿Qué es això del divorcio gastronómico?
2: Bueno, pues hablo de esas parejas que siguen juntas, se quieren, funcionan bien, pero han dejado de compartir muchas comidas, ¿no? Las comidas o las cenas, ¿no? Porque tienen horarios diferentes, gustos diferentes, necesidades diferentes, o simplemente porque juntos se ha convertido en una fuente de conflictos, ¿no? Por ejemplo, uno una cena a las 8 y la otra persona pues quiere cenar a las 10. Uno quiere comer sano y al otro la otra le apetece esa noche pues una pizza, ¿no? Uno disfruta cocinando y la otra persona no quiere saber nada de la cocina, que se lo den todo hecho, ¿no? O una quiere sentarse tranquilamente a mirar, a hablar, a contemplar, ¿no? Y la otra persona pues quiere aprovechar para mandar cuatro notas mientras sigue comiendo de manera rápida, ¿no? Y luego ya si entramos en otros temas, ¿no? Como que una de las personas pues quiere hacer, por ejemplo, la dieta paleo, que está tan de moda, ¿no?
1: ¿Quién dieta? ¿Paleo?
2: La paleo, que sí, que es consumir alimentos, ¿no? Que se podrían obtener de la caza o de la recolección del paleolítico. O hay gente que, por ejemplo, también está ahora con... que no lo critico, ¿eh? Es decir, pero que cuando entra uno de los dos miembros que quiere hacer esto y el otro no, pues hay dificultades, ¿no? Por ejemplo, los ritmos circadianos, ¿no? Que es tener en cuenta tu ritmo biológico, ¿no?
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2: Para estas horas de la mañana, pues no hablamos de un divorcio. O en sí, y no estamos hablando necesariamente de un grave problema, ¿no? Pero sí que hay una parte que hay parejas que han descubierto que no necesitan hacer todas las comidas juntas para sentirse conectadas, conectados, ¿no? E incluso esto puede ser saludable, ¿no? Que cada uno tenga su espacio. Y porque podemos tener amigos diferentes, aficiones diferentes, momentos individuales y también podemos tener formas diferentes a la hora de comer, ¿no?
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2: Claro,
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2: A mi me hacía recordar esta frase de madre, ¿no? De esto no es un hotel, ¿no? Es decir,
1: sí, que cadascú que menja en els seus horaris,
2: entra,
1: ¿no?
2: Sabes...
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2: Y dices una parte aquí muy interesante, ¿no? Que la comida forma algo de una estructura social. Pero no tiene por qué ser el todo o nada, ni blancos ni negros, ¿no? Comer no es solamente relacionarnos, ¿no? Alimentarnos, sino que también es relacionarnos,
1: claro,
2: ¿no? Y también viene también de una tradición familiar o de una tradición que uno está queriendo poner,
1: Álvaro,
2: por exceso o por defecto, ¿no? A lo mejor en tu casa te hacían estar rigurosamente,
1: sí,
2: los domingos a las 2 de la tarde, como no llegaras,
1: sí,
2: aquello era sacrilegio, ¿no?
1: Álvaro.
2: Y a lo mejor dices, mira, yo es que el día de mañana paso y quiero el domingo cenar a la hora que sea, ¿no? O al contrario, en tu casa fue totalmente un desastre y dices, no, yo quiero en mi casa que haya un orden, que nos preparemos las comidas, que nos cuidemos, que la nevera no parezca un agujero oscuro, que no haya nada, ¿no? Entonces, en la pareja, como implican todas estas cosas sociales, culturales y familiares que tenemos de nuestra vida, la dificultad está cuando todo esto se convierte en un campo de batalla. Porque ¿qué hay detrás de todo esto? Pues por un lado puede haber la organización, ¿no? Que nuestra pareja nos plantee o nos planteemos como pareja y como familia. ¿Quién compra? ¿Quién prepara los menús? ¿Quién cocina? ¿Quién recoge? ¿Quién decide lo que se come, ¿no? Entonces hay una parte ahí de estructura que es mucho más amplia de lo que nos podemos imaginar, ¿no? Y después el tema de los ritmos. ¿A qué hora me quiero levantar yo o me puedo levantar por tema de trabajo? ¿Y qué me gusta, por ejemplo, desayunar o qué no me gusta desayunar? Hay gente que no le entra ni el café, ¿no? Y gente que, sin embargo, le encantaría tomarse en plan americano,
1: buffet,
2: ¿no?
1: O sea, dice, buffet.
2: Y que incluso a veces como que lo dejamos para el fin de semana porque es algo que nos gusta, ¿no? O gente que dice, yo si no me tomo esto y esto no puedo caminar. Y en cambio el otro, pues no se puede meter...
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2: Pero decimos eso, que por ejemplo, si tú has decidido hacer un tipo de dietas, por ejemplo, que ahora no me sale el nombre, ¿no? De comer solo a determinadas horas, hay gente que a lo mejor solo toma un café y con nada más porque empezará a tener su comida, me lo invento, de 12 del mediodía a 6 de la tarde, ¿no? Entonces, claro, no es que no te fíes, es que esa persona se está regulando porque tiene sus motivos y ahí es cuando no hay que entrar en eso, ¿no? Otras de las dificultades, ¿no? Es que puede haber muchas discusiones, ¿no? con este tema, pero que realmente no son lo que hay detrás de ese tema, ¿no? Por ejemplo, cuando le decimos a nuestra pareja, es que ya no quieres cenar conmigo, ¿no? Pues realmente aquí lo que estamos diciendo es, echo de menos compartir tiempo, ¿no? Entonces ahí estamos reclamando tiempo, es compartir el estar, que no tiene por qué estar en la cena, a lo mejor puede ser después, cuando terminemos de recoger, estar unos minutos en pareja, ¿no? O otra frase que a veces nos dicen, ¿no? Siempre tengo que pensar yo qué vamos a hacer, ¿no? Y a lo mejor aquí no es, bueno, ¿y a ti qué más te da si te es fácil? Aquí lo que estamos diciendo, ostras, creo que tengo demasiadas responsabilidades y esto no es tan fácil como parece, ¿no?
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2: Has dicho una cosa muy interesante, que has dicho en la pareja tiene que haber el equilibrio. Puede haber equilibrio, puede haber equidad, porque no se trata de

0: que la comida puede ser un espacio que no sea tan agradable como ese espacio de sentarnos, ¿no? Y que hay que mirar a veces esas frases que a veces decimos, ¿no? Por ejemplo, cuando hay ese juicio con la comida, desde el no me gusta, como decías, o eso que comes no es saludable. Siempre estás picando, ¿no? O otra vez estás comprando donuts y ya te has comido uno hoy, ¿no? O qué pronto se ha acabado esa caja,
1: això
0: passa, ¿no?
1: Això passa molt, eh?
0: Cuando...
1: Això no s'ha de fer?
0: Tenemos que ver qué hay detrás de todo eso.
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0: Aquí habría que tener una buena comunicación, ¿no? Porque si no, como a veces digo, ¿no? Puede haber esa frase de hola tú, pues anda que tú. Sí. Es, ostras, claro, no tengo ganas. Entonces, cuando nos dicen algo que nos genera malestar, claro, como te has comido dos donuts, ¿no? El otro se puede sentir...
1: No tengo hambre, claro, como te has comido sería una...
0: Sería un poco hiriente, ¿no? Entonces, sí. Si el otro nos salta, ¿y a ti qué te importa lo que yo estoy comiendo? Aquí ya la hemos liado. Sin
1: claro,
0: embargo...
1: Aquí ya entrama, me importa porque he hecho la compra y tal, no sé qué... Y aquí entram y comenzamos a bricalaixos de merda...
0: No, aquí haríamos la subida de la curva de hostilidad, ¿no? Entonces es mejor, bueno, luego, ahora no me apetece comer, no comeré tanto, estoy aquí contigo, luego lo hablaremos en otro momento.
1: Uf, si te charran así va bien, pero es que normalmente
0: claro.
1: No es así.
0: Entonces ahí es cuando desde la tranquilidad puedes decir, mira, lamento que no haya probado tanto tu comida, guárdamela porque sí que me la quiero comer.
1: Si me dices eso, vamos, ya...
0: Que esas son las habilidades de la comunicación, ¿eh? En pareja.
1: 90% de vegades no funciona así. No tengo hambre, comeré cuando me dé la gana, te dicen.
0: Por eso hay que intentar ver dónde está ese malestar, ¿no? Y poderlo hablar desde la tranquilidad. Si lo hablamos, intentamos hablarlo desde el conflicto, ahí en ese momento seguramente saldrá de todo, hasta la última factura de la luz, que no lo que nos está pasando.
1: Es más habitual que
0: ¿no?
1: hay una discusión que no, así como planteas, ¿no? No pasa nada, es que he comido, he picoteado, pero seguro que está buenísimo y si no me lo como hoy, mañana me lo comeré para comer. Es que opciones por quedar bien, pero a veces un no te interesa en quedar bien.
0: Y no solo quedar bien, hay opciones para tener una buena comunicación.
1: Això, sí.
0: ¿No?
1: Jo quan dic quedar bé me refereixo sí. 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
0: Y con estas muletillas que decía antes, ¿no? De te estás comiendo demasiado o estás picoteando, hay que ir con mucho cuidado y poderlo hablar tranquilamente porque puede ser que lleguemos, son momentos, y sobre todo con el tema de la comida, que pueden ser batallas campales que haga que la relación no vaya tan bien, ¿no? Y entonces ahí, pues no tengo ganas de estar contigo, ya te evito, y si no tengo ganas de estar contigo en la comida, que es muy íntimo, que hay una persona que yo conozco de mi entorno que dice, yo no como con cualquier persona, ¿no? Porque es una parte muy íntima.
1: Muy buena, sí.
0: Entonces, hay que... se pueden empezar a evitar otras cosas, ¿no? Como pasar tiempo juntos, la amatoria, la intimidad, etcétera. Entonces, hay que intentar siempre ver qué hay detrás de todo eso.
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0: Lo que está claro es que el tema de la alimentación es mucho más íntimo y mucho más personal de lo que imaginamos,
1: dona
0: ¿no?
1: Dona por molt, sí.
0: Y de todo esto, pues un divorcio gastronómico bien planteado, ¿no? O también puede significar darnos permiso para no coincidir en todo, ¿no? Es decir, no es el todo nada como decíamos, ¿no? Que no es necesario hacer absolutamente todo en pareja. Puedo disfrutar yo solo, yo sola en la cocina, ¿no? Y puedo cenar a las 6 de la tarde y no esperar a las 9 de la noche, ¿no? Y no hace falta convertir automáticamente todo en un problema de pareja. Aquí nos podemos preguntar, ¿no? ¿Qué necesitamos realmente compartir?

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1: 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Estoy encantadísimo de volver a verte y, por supuesto, de compartir un bonito tiempo con las compañeras y contigo.
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2: Muy bien. Gracias, Juanmi, por apartar este espacio para nosotros.
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2: Sí.
0: De què parte?
2: De la zona cafetera.
0: De la zona cafetera. ¿Cuántos años llevas aquí ahora?
2: Ahora aquí en Palma de Mallorca, 15 años.
0: También con ganas de conocerte, a ver por qué hiciste este curso de la voz y un poco, bueno, iremos conversando, así que me gusta mucho que estés aquí. Tienes agua, puedo regular volumen, los cascos, y tenim també a Silvia. Silvia, ¿cómo estás?
3: Hola, Juanmi, encantada de estar aquí y encantada de verte en acción.
0: Aquesta veu tan simpàtica, tan agradable que té ella és perquè ella, a més, canta, i cantes des de pequeñita. Llevas en la sangre.
3: Bueno, de pequeñita, sí, canto de pequeñita, pero nunca pensé que terminaría siendo cantante como profesión. Pero bueno, mira, a veces las profesiones te escogen y hay que disfrutarlo.
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0: 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Sí. No demaneu permís, Pedro. Vale. Digues.
1: Sí, no, justamente estuve el año pasado aquí al lado, en el estudio de aquí al lado, que me invitaron unos compañeros tuyos para hablar, pues, sí. Precisamente también de mi labor, ¿no? Y de la de mis compañeros y compañeras.
0: ¿Vosotros habíeu estat mai?
5: No, jamás.
0: No habéis estado,
5: no.
0: ¿Eh? ¿Qué sensación habéis tenido cuando habéis entrado en la radio? Tampoco nada del otro mundo, ¿no? ¿Cómo lo veis?
2: A ver, a mí me gusta mucho toda la parte técnica y me hace mucha ilusión ver todo el detrás de que nunca vemos, porque siempre los escuchamos y nos agradan, digamos, los programas, las voces de los locutores, más no sabemos todo lo que hay detrás de la producción. Y esto a mí me gusta mucho, entonces cuando entraba pues me he emocionado bastante porque me agrada un montón.
0: Que bé. Silvia, tu no havies estat, però estàs acostumbrada a cantar con público, ¿verdad?
3: Con público y he estado en estudios también, he hecho voces para otros artistas, pero que radio no había estado nunca.
0: Pues mira, ya os estáis estrenando.
3: Sí.
0: Yo tendría que poner voz de más radio, porque no, aquí...
3: Tienes una voz preciosa.
0: Una voz de... 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
1: En mis cicatrices soy brotan flores, efectivamente. 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
0: Sense cap problema.
1: Perfecte. Bueno, pues es un libro que surge detrás de mucho trabajo mío, trabajo emocional, trabajo psicológico, y es un libro que busca acompañar a todo aquel que lo lea, que busca ayudarle a sanar todas estas heridas que venimos arrastrando y sobre todo a que esa persona sepa que no está sola en el proceso.
0: 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Digo esto porque lo voy a leer la parte de atrás del libro, que es muy breve, ¿vale? Si claro. No haré spoiler, pero creo que está muy bien y voy a intentar leerlo bien. Este manuscrito es un viaje íntimo a través del duelo, el anhelo y la reconstrucción personal. Entre versos y reflexiones, la autora, que es Nadiki, ¿no?, recorre las grietas que deja el amor, la ausencia y el paso del tiempo para descubrir que incluso en los momentos más oscuros nace una transformación silenciosa. Es una obra sobre aprender a sostenerse, a cambiar desde dentro y a encontrar poco a poco un lugar propio donde habitarse sin miedo. Vicky, ¿es un libro que parla de tú?
1: Sí.
0: ¿En qué moment y por qué vas a trobar esa necesidad de hacerlo?
1: Pues la verdad no lo tenía muy en mente escribirlo, pero en mi proceso en terapia la psicóloga me mandaba una tarea que era siempre escribe lo que sientes para ir sacando esas emociones que se quedan dentro. Y yo llevaba lo que escribía y cuando lo llevaba... Te siento, sonaba ahí la
0: alarma. No, ¿a qué pajaritos es un móvil que sonaba?
1: Però fa... És mi alarma.
0: Que està molt bé, perquè podria haver estat una sirena i sí, sentir-se un uuuh. 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
1: Justo ha sido la alarma.
0: Molt guapo.
1: Pues como venía diciendo, yo llevaba estos escritos cuando volvía a mis sesiones, entonces mi psicóloga me dijo, ¿tú ves lo que tú escribes? Porque estaría muy bien, esto puede ayudar a otras personas. Entonces yo me hice el planteamiento y un día empecé a darle forma, hasta que, pues... entrando a redes sociales, encuentro una imagen de Talón de Aquiles, que es la editorial que me ha publicado, que buscaba nuevos escritores. Y mediante un concurso yo envié uno de mis versos y se me dio la oportunidad después de publicar mi libro.
0: Qué guay. ¿Qué esperas? Hace una hora que estoy mirando el guión de preguntas que me había hecho y yo al final me estoy saltando todo. ¿Qué esperas que le llegue a la gente? Si esto me pasa mucho. Tu què esperes que li arribi a sa gent? 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
1: Yo los títulos realmente se los escribí al final. Cuando ya los tenía escritos y volví a leerlos, el título surgía. Y en este no surgió, entonces me pareció también un poco original dejarlo sin título. Y que cada uno pueda darle el título que considere según lo que le transmita el poema.
0: Jo ja l'he comprat, sa gent que mos està escoltant, on el pot trobar, aquest llibre?
1: Actualmente está a la venta a través de la página de la propia editorial, de Talón de Aquiles. Cuando, bueno, tengo que llegar a un mínimo de ventas y superado ese mínimo de ventas me empezarán a hacer distribución, ya sea por librerías, Amazon, etc.
0: 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En el moment que escrius un llibre, ets escritora. 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
1: Sí.
0: 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A què te dediques en Atsoip? 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
1: Yo en el Atsoip, bueno, trabajo en un centro de formación y a lo que me dedico es a montar los cursos, los grados A, B y C del Atsoip.
0: Molt bé, molt
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0: bé.
1: Que són grados de professionalitat.
0: Se gent s'apunta? 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
1: Depende, porque también hay mucha competencia.
0: ¿Y en qui va dirigit, normalment?
1: Va dirigido tanto a ocupados como a desocupados. Pero sobre todo a desocupados que están buscando su primer empleo o una mejora de empleo.
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1: Bueno, yo tengo otra faceta porque he sido actriz también. He estudiado arte dramático y antes preguntaba si habíamos estado en la radio. Yo nunca he estado en la radio, pero sí he estado detrás de un set de rodaje con IB3 Televisión. Yo he participado en Memoria Negra, en Amor de Cans, en Treu Foc, que son series conocidas.
0: Sí.
1: Y he estado detrás y casi que me ha gustado más el estar detrás que el estar delante.
0: Ah, mira. Sí. 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
1: Ah, sí. Sí, sí, que se me había olvidado. Pues ya que en Instagram está también el enlace de compra del libro para quien quiera adquirirlo. El Instagram es VickySerrano11.
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1: sí,
0: no?
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1: Claro.
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0: 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A ràdio i m'agrada omplir la ràdio de paraules guapes.
1: Pues voy a leer este que se titula Espacio, tiempo y pausa. Dice, espacio para respirar, para estar segura de ti, para volver a sentir. Tiempo para procesar pensamientos, tiempo para deshacer nudos, tiempo para entender, tiempo para aceptar que a pesar del tiempo aún puedes volver. Pausa para que lo rápido vaya un poquito más lento. Pausa para sanar, para no perdernos. Pausa para no olvidar que aunque te quiero, yo también me sigo queriendo.
0: Molt bé, molt bé. Puedo aplaudir, eh?
2: Que maravilla. Que maravilla, Vicky.
0: Aquell que diu que maravilla, Vicky...
1: Gràcies.
0: 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Pedro, a què te dediques?
2: Pues bueno, trabajo en el 112 de Baleares. Soy teleoperador de emergencias y coordinador de protección civil. Pero bueno, en este momento exactamente, pues estoy precisamente por este motivo pasando unos momentos algo complicaditos, pero el puesto, la profesión, es ese grano de arena que uno desea siempre dar a la sociedad, pues que es muy bonito.
0: Espero que no me matis. 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
2: Bueno, la que siempre me viene a la mente, ¿no? Concretar que justamente a principios de esta semana me han obligado a darme de alta.
0: Mira.
2: Sí, sí, y lo repito, me han obligado. O sea, no estoy en condiciones, pero me han obligado a darme a estar de alta. Dicho esto, la más compleja es una de las más rápidas llamadas que uno puede tener, que es cuando una persona se encuentra en una situación extremadamente límite y simplemente quieren que encuentren su físico. Porque hay gente que tiene las cosas ya decididas. Entonces, esos son los momentos, para mí, más complejos, ¿no? El escuchar pues las últimas palabras de una persona con vida.
0: Estàs parlant del suïcidi,
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0: No te preocupis.
2: Realmente no son todas las llamadas así, obviamente. Esas, para mí, son las más límite. Es, estoy en tal sitio, sabes dónde es, o me tienes localizado, o si no me tienes localizado, estoy en tal sitio, le preguntas a ver dónde está, porque es lo más importante, la ubicación. Si no lo tenemos ubicado con los sistemas digitales que tenemos actualmente. Y en cuanto le dices sí, sabemos que estás en tal sitio, y dice, vale, gracias. Bueno, ni gracias. Y esa pobre persona pues cuelga o le escuchas en ese momento con la línea abierta, pues lo último suyo en vida.
0: Y esta pregunta a lo mejor te resulta extraña, pero ¿qué es lo que más te gusta de tu profesión? Ya no digo de trabajar en una empresa en concreto, pero de la profesión que ejerces.
2: Es precisamente lo que te he comentado antes, el aportar ese pequeño grano de arena, de alguna manera u otra, mejor o peor, a la sociedad. Como mejor uno sabe y como buenamente puede, me quedo sobre todo con eso, con la ayuda que tenemos entre nosotros, entre los compañeros, cuando no sabemos una localización o cuando hay alguna terminología específica de una profesión que no controlamos y nos apoyamos de esa manera. Y por supuesto que ningún día es igual. Y eso pues también llama la atención.
0: Le he preguntado a Vicky a ver qué hacía en su tiempo libre. ¿A ti qué te gusta hacer para desconectar precisamente?
2: Pues la verdad es que lo que desconecto es sobre todo pues con la fotografía.
0: Mira.
2: Sí, hace ya bastantes años que estoy, bueno, que me doy mis paseos por bueno, pues eso, fuera de la casa para hacer cuatro imágenes y desinhibirme y despejarme y demás.
0: ¿Y en qué te agrada hacer fotos? Que per cert, no mos han fet cap foto aquí, eh? 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
2: Pues, la verdad es que lo que más me gusta de hacer fotos es a columnas y a paredes, porque realmente no se molestan y... No, entonces las personas sí que
0: no se
2: molestan.
0: Queixen, pero, es verdad.

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2: Sí, de moment sí. Tenemos el Mallorca... Vamos si el Mallorca lo acaba de arreglar del todo. Exacte. Y nos vamos tres felices a dormir.
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2: Sí, como buenos amigos, ¿no?
0: Sí.
2: Bueno, bien, la verdad que el partido de la Peña ha sido increíble porque se han quedado 60 minutos con un jugador menos y van ganando 1-0 y en el 45 han empatado 1-1 y yo digo, ahora la segunda parte con un jugador menos y tal, y resulta que bueno, el Orihuela me ha decepcionado mucho. La Peña ha hecho un gran esfuerzo, un gran partido en las circunstancias que está. Te recuerdo que antes de hoy llevaba un punto.
0: Sí.
2: Y bueno, y han sacado el partido con justicia, ¿eh? Porque es que el Orihuela prácticamente no ha chutado ni a puerta. En el 90 ha chutado una vez. O sea que victoria trabajada, pero bueno, como te dije al principio de temporada, los equipos de Baleares me dan la sensación, espero equivocarme, que van a sufrir mucho en esta categoría, quitando el Baleares, que en principio está sufriendo también porque está, bueno, en lo que es casi
0: la situación de promoción ahora mateix, ¿eh?
2: Sí, el Poblense y Peña Deportiva lo van a pasar muy mal y espero que Mallorca se salve bien y espero que Baleares vaya para arriba, que es su sitio.
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2: Sí, así como el portero, el partido del anterior, pues
0: de Almería, fallo
2: aquel y le metieron el gol, que marcó De La Fuente con el Almería, pues mira, si nos ponen la semana pasada, nos caen algunos. Yo, la verdad que el equipo a mí no me está transmitiendo la confianza que yo pensaba que iba a transmitirme, porque es un equipo muy plano, un equipo que juega con una velocidad lenta, tiene que ser un ritmo mucho más alto para poder tal. Sí, es cierto que no nos meten goles, sí, pero es que tú generas dos ocasiones cada partido, o tres, es decir... No sé, muchos cambios de sistema, muchos cambios de tal, y al final el otro día yo estaba contento porque jugaba con dos puntas, pero bueno, al final tienes que tener los automatismos, las evoluciones que yo te dije antes del partido, para que el equipo pueda progresar y generar ocasiones de gol, que es de lo que se trata, por muchos delanteros que pongas, si no haces las cosas bien.
0: Está claro. Sí.
2: Y llegas en últimas condiciones al área rival, pues como si quieres poner 6.
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2: Bueno, pues, cambios y tal, pero bueno, a ver, al final nunca me gusta criticar a un entrenador, Dios me libre, un entrenador, porque él ha estado toda la semana con los jugadores, ¿sabes? Entonces, bueno, yo lo único que veo que, bueno, que el equipo, sinceramente, en los últimos partidos no veo, es un equipo muy plano, es un equipo, como te iba diciendo antes de que hablara Miki, un equipo muy plano, un equipo que juega a ritmos muy no juega a ritmos altos, que no genera ocasiones de gol, y entonces es muy difícil pues llegar dos tres veces y meter tres goles. Esto es muy complicado, ¿no? Entonces, y luego sí, no nos hacen goles, vale, está claro, pero al final un equipo que quiere que estar arriba, yo siempre te he dicho lo mismo. Yo te digo lo que a mí me gustaría. A mí me gustaría jugar un 4-4-2 con dos extremos y con dos puntas. Defensa adelantada, ritmos altos, intensidad alta arriba, presión alta arriba y a por ellos, que es como que tiene que hacer un equipo pues que quiere jugar por un ascender. A ver, me dice que estamos en primera división y que nos enfrentamos al Real Madrid y te digo, che, hay que intentar perder un tributo en el centro del campo, hay que intentar diferentes, pero un equipo que está en segunda división, que acaba de descender con uno de los presupuestos más altos o de los tres o cuatro presupuestos más altos de la categoría y con una buena plantilla, pienso que tienes que intentar ir a someter a los equipos. Y no lo veo así, veo que es un equipo que sí, que tal. Te dije lo del Sabadell. Mira, ayer volvió a ganar un equipito, que es un equipo que juega súper ofensivo, súper bien. Y bueno, que no tiene la presión de estar arriba tampoco, pero un equipo que bueno, que no es nada del otro mundo y hace un fútbol ofensivo que te encanta. No entiendo por qué nosotros, con la plantilla que tenemos, que hay competencia interna y tal, pues no se llega a este tema. Yo pienso que hoy es un partido que también es bueno, porque ellos tienen muchos problemas. Este es un equipo, a ver, en Las Palmas hay una distancia muy grande entre lo que puede hacer con balón y lo que transmite sin él. Este equipo es un equipo con una calidad técnica muy buena, con tal, pero ellos tienen un problema de colectivo a nivel defensivo. Es un equipo le han metido 13 goles en las últimas jornadas, me refiero.
0: Sí.
2: Iba tres jornadas consecutivas sin ganar. Hoy tiene también muchas bajas y después de ocho jornadas le han metido 13 goles. Es una cifra preocupante para un aspirante que quiere estar en los puestos altos. O sea, este equipo viene con problemas y viene con 9 bajas.
0: Ven 9 bajas, Mario, y 8 futbolistas del filial del planter a la convocatoria.
2: Sí, pero bueno, por eso te digo que hoy es un partido para ir a someterlos. Y no sé, vamos a ver, yo también...
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2: Ah, es lo que yo te estaba diciendo, que es un equipo que no genera ocasiones de goles. Luego hay que llegar dos veces y meter dos goles. Hostia, si no lo hacen papel, lo vamos a hacer nosotros.
0: Però, clar, però per què no se genera? Perquè tens una plantilla àmplia i, en principi, has fitxat molt de futbolistes.
2: Sí, luego hay jugadores que no están dando un buen nivel, tampoc. Aquí, Pablo Torres, te lo vuelvo a repetir, un jugador súper muy intermitente, un jugador, sí, que tiene mucha calidad, sí, todo lo que tú quieras. Darder, son jugadores muy intermitentes, son buenos, pero son muy intermitentes, ¿me entiendes? Ale Chala, que empezó muy bien, ahora también está un poco contagiar ese aspecto, luego hoy jugamos de una manera, hoy jugamos de otra, que no pasa nada, hay que saber jugar de otra. Claro. Es decir, yo, los equipos grandes y buenos, históricos, si tú quieres, es un 11 que te lo sabes de memoria.
0: Exacte, Mario. Repetitivo. Perfecte, pues te vull demanar, perquè tu has estat futbolista i has estat entrenador. 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
2: Hombre, afectar no afecta, digamos, en plan negativo tampoco. Es decir, al final hay una competencia y tal, pero no sé cómo explicártelo. Es una cosa que el que es jugador pues dice, bueno, a ver, es cuestión de ganarte el puesto, como hacíamos en anteriores jornadas, pero sí que es cierto que ves que no tenemos un modelo fijo, una identidad, vamos a hablarlo así, de cómo se tiene que jugar, de lo que queremos y tal, que vamos variando demasiado. Y nosotros somos unos, vuelvo a repetir, no es lo mismo que esté el Mallorca en primera división, que tienes que intentar pues contrarrestar al Barça, al Madrid, al Betis, a equipos más poderosos que tú, que en una división como es la segunda, que los que se tienen que adaptar a ti son los demás. Y los que te tienen que contrarrestar a ti son los demás. Por plantilla y porque tú eres el Mallorca, tío. En segunda división, el Mallorca tiene que estar arriba. Arriba, arriba. En la pirámide, en el pico. El primero, el segundo y a mal peor el tercero. Y es así. Y yo veo, pues que veo a un Gerona que tiene mucha más identidad que nosotros. Veo a un Castellón que tiene que jugar mucho mejor, con las cosas muy claras, más que nosotros. No te quiero contar el Eibar. Es decir, hoy, por ejemplo, el Eibar tiene un partido complicado en Oviedo. Hoy es una jornada que hay que sumar de tres. Si sumamos hoy de tres, que yo creo que sí, porque si esta gente tiene nueve bajas, le meten más goles que alcantarranas y tal, pues hay que ganar. Entonces hay que ganar. Entonces, pero hay que ganar haciendo las cosas bien y trabajándolas bien. A mí el otro día, no, jugamos con dos puntas. Sí, pero ¿para qué quieres jugar con dos puntas si no hemos hecho un centro en 80 minutos? ¿Me entiendes? Sí. Entonces, a ver, falta un poco que, y sinceramente, que además me extraña porque el entrenador era delantero, ¿me entiendes? Y esto yo siempre he dicho una cosa, los equipos que tienen entrenadores que han sido jugadores, es bastante condicionante cómo van a jugar sus equipos. No es lo mismo que un entrenador sea, haya sido jugador central o lateral derecho que un delantero centro, por ejemplo, o que haya sido organizador, un pivote. Y esta ha sido delantera, no acabo de entender, y te lo vengo diciendo desde la primera jornada. El equipo no juega bien, es muy plano. No tiene. Y hoy yo espero que es un día para pegar un golpe en la mesa y decir, serán muchos condicionantes, serán que ha perdido el Castellón, que Eibar en Oviedo lo tiene complicado y que no tenemos en casa un partido con nueve bajas, pero bueno, en Las Palmas van a jugar con 11 que tengan nueve bajas, ¿eh? Que nadie se olvide. Intentar, pues, tener la identidad clara por ellos. Pero venía para una presión alta, tal, y si algún futbolista, por sus características, pues no aguanta una presión alta o esto, pues no lo pongas y pon a otra que la haga.
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2: Sí, la verdad que sí, de los pocos, sí, la verdad que... lo que yo te dije, cuando tienes una oportunidad hay que aprovechar, y la está aprovechando y ya está. Ahora falta, ¿sabes?, que cuando venga o cuando tenga más entrenamiento, su tema descansado, el que estaba en su puesto, que vaya bien, a ver si el entrenador dice, ahora vas a seguir jugando tú o no. Pero sí, bueno, sí. Este es otro tema. Lo importante es que él lo ha aprovechado y está demostrando que puede jugar, y esto es muy interesante.
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2: Sí, que estos no perdonen. Esta categoria no puede estar aquí. Si quieres ascender, los playos, yo he jugado muchos, de jugador y entrenador, son muy complicados. Y una tarde tonta te vas para casa. ¿Me entiendes? Un fallo del portero, una tarde tonta, el árbitro se equivoca y te vas para casa. Por eso yo pienso que el Mallorca en esta categoría tiene que campeonar o quedar segundo. No hay otra. No hay otra. O tiene por lo menos que intentarlo. Pero es que hablamos de partidos por ejemplo, el mismo día el Sabadell, que ganamos 2-0, que el resultado es un partido súper engañoso. Súper engañoso. Sí, por tenerte un ejemplo, es un partido muy engañoso. Entonces, tío, yo quiero ver a un equipo que en esta categoría sea dominador. Y que intente someter a los rivales. Te he hablado, como siempre, del Ibiza en la primera red. Por cierto, el Ibiza ha mejorado mucho estos dos partidos, ¿eh? Ya hablaremos en otro momento. Pero eso es lo que yo quiero de los dos equipos, tanto del Ibiza en primera red, que es un equipo potente, como del Mallorca en segunda, que tiene que ser un campeón, su campeón, o a mal peor, por esas cosas del fútbol, porque también los demás juegan pues tercero. Y yo veo que hay equipos que, oye, me gustan bastante más que el Mallorca actualmente. Y siempre el entrenador, porque esto es muy largo, es muy largo, tío, pero cuanto más largo sea y más atrás vaya, más te va a costar llegar, más vas a tardar en llegar, más largo va a ser. Entonces, bueno, yo espero que hoy el equipo gane, primero porque somos mejor equipo que Las Palmas, vaya por delante. Segundo porque ellos tienen nueve bajas, aunque repito, jugarán con 11 aunque tengan 9 bajas.
0: Sí.
2: Y tercero, porque bueno, jugamos en casa y pienso que el equipo A ver, tampoco es un desastre, pero entiendo que tienen que jugar ritmos más altos, entiendo que tienen que tener la idea de la manera que juegues con carrileros, con esto, lo que sea, automatismos memorizadísimos, memorizadísimos, ¿vale?
0: Sí.
2: Y bueno, y esto es lo que yo he hecho un poquito a faltar, automatismos, evoluciones, que se dicen, juegues con un punta, con dos, con carrileros, con extremos, lo que tú quieras, pero saber lo que... Y luego hay jugadores como Pablo Torre, como Darder, que les hay que pedirles más, tío, hay que pedirles más, y es así, a mí me gusta hablar claro, Pablo Torre es un gran jugador, igual llega, te mete un brazo por la escuadra y tal, pero luego sin balón, le cuesta mucho, tío, y es un chaval que tiene 21, 22 o 23 años. ¿Me entiendes? Por poner un ejemplo, no hay jugadores que no están dando un nivel en esta categoría, que tendrían que ir sobrados, y no, para mí no lo están dando, de momento. Espero que a partir de hoy o hoy empiecen ya a ir para arriba y saquen los partidos adelante bien.
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4: Bueno, creo que al final ha sido un partido muy completo. La primera parte siento, y así lo hemos hablado en la media parte, que estábamos muy bien, pero que había que seguir, no habíamos hecho nada y la segunda parte pues a por más y hemos conseguido la victoria, que era lo más importante y lo necesario.
5: Y qué desgaste del equipo, Adri, siempre yendo a presionar hombre tras hombre, además con Frutos, ese primer gol nace de ahí, que lo desatasca todo, pero fruto de esa presión que prácticamente ha durado todo el partido, Adri.
4: Sí, al final nosotros sabíamos que era un equipo rival el que los ritmos altos, el presionarles constantemente les creaba problemas y yo creo que era lo mejor, no dejarles pensar, porque dentro de lo que cabe es un buen equipo y tiene buen toque, y yo creo que el incomodarles con esa presión alta y atosigarles, yo creo que es lo que nos permite también a nosotros luego poder destacar.
5: Alex, yo creo que te habrás picado, ¿no?, tras ese gol anulado que ha sido centímetros, en la práctica ante primera acción a pase de Adri ha llegado ese golazo tuyo.
4: Sí, bueno, al final me he quedado con la miel en los labios de que me la haya quitado el VAR, pero bueno, he conseguido pues meter otro, así que muy contento y a seguir.
5: Adri, en lo personal ya son 5 goles. En un momento del partido, es verdad, hablábamos del control del equipo, pero en un momento en el 2-1 tu gol ha dado tranquilidad.
4: Bueno, sí, probablemente te da esa tranquilidad en los minutos finales, el saber que tienes 2 goles de ventaja frente al rival. Pero bueno, yo me quedo sobre todo con el trabajo de todo el equipo, con y sin balón, el esfuerzo que ha hecho, yo creo que ha sido tremendo y eso es lo que nos permite seguir progresando y ganar partidos.
5: Pues Alex, Adri, enhorabuena y a disfrutar de la victoria.
4: Gracias.
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6: Sí, lo vimos claramente en la primera parte, donde prácticamente se jugó en solo una mitad del campo. Muy pocas veces tuvo la posibilidad Las Palmas de estirarse en base a una muy buena presión del Mallorca. Primero a la intención de jugar en campo contrario y luego ante la pérdida, ante el robo rival, tratar de presionar rápido, incluso en los reinicios también, porque Las Palmas suele reiniciar en corto, entonces propiciaban ese primer pase y tras ese primer pase activaban la presión. Y bueno, recuerdo una acción de gol, el gol de Pablo Torres fue en base a un robo y a una progresión rápida para tratar de finalizar. Entonces, sin duda, fue una de las claves. Sumado, yo creo que a lo incómodo que se sintió todo el tiempo Las Palmas en el campo, a lo poco que pudo desarrollar su juego y bueno, y a lo poco también que fue capaz de activar el partido, agitarlo, porque no... La verdad que vendió muy barata la derrota a Las Palmas, salvo por ese momento que creímos cuando descontó que podía haber algún tipo de duda, pero con el siguiente gol el Mallorca las disipó sin duda.
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1: Sí, habíamos visto a Alex en esa faceta de tirar de afuera el área de otra manera. Él confía mucho en su golpeo, en la potencia de su golpeo, pero en este caso lo vio clarísimo, que era casi un pase a la red como el que fue. Y bueno, tuvo la posibilidad de la revancha que le quitó el VAR en esa muy buena jugada en la que pudo convertir gol. Y bueno, yo creo que Alex está aportando mucho al equipo, más allá de la faceta realizadora. Es un jugador que le aporta mucho dinamismo, mucha llegada, colabora también en la recuperación. Es de ese tipo de futbolistas completos que se demandan en el fútbol de hoy.
0: Es un jugador de primera, Gustavo.
1: Sí, sí, sí, puede ser que sea un jugador de primera, un jugador que viene de una liga complicada como es la italiana, que yo tuve la suerte de encontrarme con él hace unos días y me contaba que para él fue de un aprendizaje enorme, tremendo, una liga muy difícil. Y bueno, si él es capaz de capitalizar toda esa experiencia, esa corta experiencia, porque es muy joven, la que ha podido cosechar hasta ahora, bueno, y la puede plasmar en el campo, lo vamos a disfrutar nosotros de aquí hasta que esto acabe.
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1: Sí, sí, Antonio, yo creo que siempre está muy, muy debajo de la lupa, todos estamos mirándolo, o generalmente al jugador de aquí de la casa se lo mira con un celo especial. Y bueno, Antonio hoy ha demostrado tener temple, tener carácter, porque yo creo que él tampoco puede ser ajeno a ese tipo de rum-rum que siempre hay en torno a su rendimiento, a su figura, y bueno, y demostró aplomo, demostró que es un jugador que puede aportar mucho a la plantilla. Hoy hizo un partido muy redondo, muy redondo, al punto que, bueno, terminó exhausto,
0: sí, sí,
1: participando de manera directa en el último gol, y yo me alegro por él porque es muy honesto, es muy entregado, es muy humilde y es un futbolista que obviamente merece un reconocimiento distinto del que muchas veces le damos.
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2: Desde un punto de vista defensivo, no conceder metros en espalda de línea defensiva, reforzarnos por dentro, elegir bien momentos de saltos, cerrar los giros. Creo que la entrada no es del todo malo, un error supone el 1-0 y sabes que equivocarte ante este tipo de equipos pues se paga. Más allá de que sus tres goles son claramente evitables por nuestra parte, pero más allá de eso te diré que si tú tienes dificultad para iniciar la jugada bien en corto, bien en largo, no eres ganador y no te permite eso asentarte en campo contrario, pues te va a tocar exponerte lo menos posible para quedar bien parado en el momento de la pérdida y que ellos por ahí no te penalicen. En definitiva, a pesar de que hoy pues trasladamos una sensación de mayor estabilidad desde el punto de vista defensivo, tanto cuando la tuvimos como especialmente cuando no, nos faltó capacidad para superar su presión, nos faltó capacidad para prolongar ataques en campo contrario y evidentemente pues limitar, ¿no? Esos errores fueron tres y visibles y a ellos les permitió hacerlos.
3: ¿Y qué le ocurre a Manu Fuster?
2: Bueno, pues son decisiones que se toman, ¿no? Y queríamos reforzar lo de dentro, tener mayor control, acercando a su vez también por ahí a Iván y a Tai, y que eso nos permitiese pues estrecharlos a ellos y poder aparecer por fuera con laterales. Y que nos permitiese pues vivir lo máximo el máximo tiempo posible en campo contrario. Simplemente es una decisión, ¿no? de cara a lo de hoy.
3: Y de cara al partido del Castellón, ¿usted entendería que el Consejo de Administración o que el club tomara una decisión al respecto del banquillo?
2: Sí, yo en el fútbol lo entiendo todo.
4: Buenas tardes, Rubén. Me gustaría preguntarte antes de seguir con el análisis del partido, porque ha llamado poderosamente la atención, 5 minutos más en el descanso, en saltar al campo, ¿qué ha pasado?
2: Otra imagen. No, es que no te escuché, no te entendí bien, perdón.
4: Digo que tardan mucho en saltar al terreno de juego, ¿qué ha pasado?
2: Estábamos hablando de cómo ajustar ciertas cosas de cara a la segunda parte y se pasó a la hora.
4: Vale, hablabas antes de y totalmente de acuerdo contigo, que los 3 goles son evitables, pero es un poco una constante ya, ¿no? Sobre todo en salida de balón de atrás, errores nuestros, ¿no?
2: Es que eso es lo que nos tiene que ver, más allá de la salida de balón, más allá de cómo se produzca, con quiénes y con cuántos, por dentro, por fuera, en corto, en largo, eso tiene que permitirte la mayor ventaja posible, ¿no? Pues porque eso lo va a condicionar absolutamente todo, ¿no? El error, evidentemente, forma parte de esto, pero sí es cierto que nosotros pues intentamos darle herramientas y soluciones a los jugadores para que, independientemente de cómo se produzca, ¿no?, la presión o la defensa del equipo rival, pues llegar con ventaja a toda la gente que nosotros tenemos en medio campo ofensivo. Hoy es verdad que nos costó, nos dificultaron la presión, pues a pesar de que teníamos claro, pues hacia quién ir y cuándo llegar, pero las 2 primeras o 3 primeras pérdidas pues te van metiendo en una espiral que te llevan a jugar o a recurrir única y exclusivamente o más de lo debido a lo directo y por ahí pues nos costaba tener continuidad cuando pues Jefté en este caso era el que se beneficiaba de eso.
3: Entiendo que el equipo no está jugando como usted quiere, al margen de las lesiones. ¿Por qué la Unión Deportiva no encuentra su juego, su fútbol, las sensaciones?
2: Te diría muchas cosas, pero no tiene sentido. Es decir, aquí de lo que se trata es de extraer rendimiento y esa estabilidad dentro del mismo nos está costando. Esa es la realidad, ¿no? En función de donde uno ponga las expectativas, evidentemente.
4: Rubén, hemos hablado muchas veces de esto ya, porque desde que arrancó el campeonato, tú siempre nos dices que no lo utilicemos como excusa, pero es que hay que recordar las 9 bajas que tiene la Unión Deportiva Las Palmas, ¿no?
2: Sí, pero si tú recurres a eso en un momento en donde pierdes, pues todo ello conduce hacia la excusa, ¿no? Y aquí la excusa no tiene cabida, porque esto es un partido de fútbol y esto es oportunidad para el resto de la gente. Evidentemente, pues una o dos ausencias se notan, 9 u 11, como llegamos a acumular, pues ¿qué te voy a decir, ¿no? Dicho eso, situaciones de inicio de juego, situaciones de línea defensiva, situaciones de presión, situaciones de vueltas, de repliegues y demás, eso tiene que permitirnos cosas beneficiosas con independencia de las bajas, pero lógicamente sin obviarlas, ¿no? Pues porque la presencia de uno, de dos, o en este caso de tantos, pues lógicamente al equipo le daría o le otorgaría mayores posibilidades.
3: Y hablamos ya de soluciones. ¿Cómo cree usted que se soluciona esto de cara al próximo partido contra el Castellón?
2: Soluciones siempre se pretenden a través de los comportamientos que uno busca, pues partido tras partido, alineación, estructura, movilidades y demás, pero es verdad que hay muchas situaciones en donde nosotros tenemos la ventaja sin que nada se mueva, pero pues nos está costando reconocerlo y seguramente pues eso también tiene un componente emocional. ¿Por qué? Pues porque a veces el libre está claro quién es y relativamente desde fuera pues parece que sería sencillo llegar a él, pero al final los jugadores son los que juegan y los jugadores pues tienen que atravesar un momento de dificultad que seguramente les condiciona pues ese pase, esa conducción, ese control, es decir, esas famosas pues pérdidas no forzadas o a priori errores en acciones técnicas, para entendernos, sencillas, ¿no? Lo que queda es seguir funcionando, trabajar y evidentemente pues pretender hacerlo mejor.
4: Permíteme una última, Rubén, porque ya de la semana pasada hablabas un poquito de quizás de lo mental, ¿no?, de lo psicológico, y ahora ha vuelto a hacer un poquito a alusión al tema. ¿Cómo está la plantilla en ese sentido?
2: Sí, pero lo psicológico no tiene que ver con el hecho de ganar o perder, tiene que ver con el hecho de llevar a cabo una acción en concreto, ¿no? Es decir, si nos salta el media punta, pues sabemos que dentro va a estar la solución. Si nos saltan desde fuera, sabemos que con el lateral podemos hacer cosas. Todo eso, lógicamente, se entrena y una y otra vez, ¿no? Y más allá de que se le puedan dar recursos al equipo, porque el equipo rival también de turno también te estudia y puede plantearte una presión más o menos agresiva. Y hoy entendíamos que el Mallorca, con independencia de lo que viene haciendo hasta ahora, nos iba a venir a buscar, porque entiendo que su situación también, la necesidad, ¿no?, de ganar, juegan en casa y la nuestra, pues eso te puede conllevar a una serie de dudas, ¿no? Pero sigo pensando que las ventajas estaban, no llegamos a ellas y los tres errores que te condicionan, ¿no? Otro equipo seguramente no te penaliza en esa medida, un equipo como este lo va a hacer.
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1: Bueno, Rubén és un entrenador muy catedrático a la hora de explicar y de manifestarse. Cada vez que lo tiene que hacer, utiliza una verborragia que en un punto a veces es difícil de seguir, y a partir de eso él quiere conseguir adeptos y que la gente entienda un poco lo que él entiende de fútbol y que él cree que los demás no entienden. A mí me parece que hacer un análisis del partido solamente en haciendo hincapié en los errores que eran evitables, me parece que es un análisis que se queda cortísimo, porque en el medio hubo un partido en el que el Mallorca fue claramente superior, que sí, que él habla de la incapacidad de su equipo para superar la presión, para sumar pases, para encontrar a la gente de arriba, para encontrar las ventajas, salir, pero bueno, como hablamos en algún momento de la transmisión, eso te lleva a hacer un análisis sesgado desde tu punto de vista y no objetivo, no demasiado objetivo. A mí me parece que el Mallorca, sin hacer un partido o una primera parte brillante o con el brillo que nosotros queremos ver, hizo un partido sólido, muy sólido, y fue merecedor no solamente de lo que estaba pasando en la primera parte, sino de lo que pasó en la segunda también.
0: Sí.
1: Y yo creo que por un resultado que hace muchísima más justicia a lo que hubiese sido un resultado más corto, por ejemplo, donde hubo un pequeño chispazo en el que Las Palmas pudo haberse metido en el partido, merced a una acción aislada y a un muy buen gol, pero en realidad aquí ha habido un equipo que superó al otro, que jugó realmente bien, que hizo mucho más cosas bien que el rival y que fue justo ganador.
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6: Buenas noches. Sí, sin lugar a dudas, creo que lo que hemos visto hoy sí que se acerca a lo que buscamos, a lo que proponemos, a lo que queremos. Y el único mérito, como siempre os digo, es de los jugadores por su esfuerzo, su forma de creer. Han creído en el plan desde el minuto uno. Han hecho una semana extraordinaria de entrenamientos y lo han reflejado en el partido. Creo que han disfrutado del partido. Enfrentábamos a un buen rival, un rival que sabe muy bien qué hacer con el balón, que si no te ajustas te hace daño y te lo hace pagar. Pero sí, estoy contento, pero ya sabéis que no es suficiente. Hay que seguir, jornada 9, tenemos que seguir mejorando y este es el camino.
7: Alberto.
8: Hola, mister. ¿Qué tal? Alberto Hernando, en la cadena SER. Te quiero preguntar si lo que se ha visto hoy, a lo mejor es resultadista, pero lo que se ha visto hoy en el centro del campo se parece más a la idea que tú tienes de lo que quieres que sea el centro del campo. Y si me permites dos en una, ¿qué ha pasado con Sumajoro? Si es una decisión técnica o algún contratiempo.
6: No, sobre todo deciros que no se engañaba en la rueda de prensa. No se engañaba, estaba bien. Si visteis el día que entrasteis que le hicieron un vendaje y tal. Pero fue ayer en el entreno cuando se notó un poco molesto y no se veía para poder estar. Entonces, pues bueno, a partir de ahí, de hecho, convocamos uno más para ver cómo estaba hoy, pero no se veía, ¿no? perdón. Bueno, cada partido es diferente. Cada partido es diferente. Hoy nos daban esa ventaja inicial del 2 contra 1 de los centrales, nos fijaban mucho los de dentro. Pero sí es cierto que han jugado un muy buen partido, no los de dentro, sino creo que todos los jugadores han interpretado muy bien por dónde podíamos atacar. Nos dejaban mucho carril exterior para poder ir por fuera y lo hemos aprovechado, pero sobre todo creo que hemos sido sólidos, hemos tenido control con el balón. Repito, ante un muy buen rival y un rival que sabe qué hacer con el balón y que normalmente te suele someter con el balón. Entonces, a partir de ahí, pues seguir creciendo, no solo con esos jugadores que hablabas del centro del campo, sino con todos, contenta que para nosotros es importante.
7: Este lado, Paco.
9: Paco Muñoz, de Onda Cero. Dentro de esa satisfacción que tiene y de la mejora, ¿es el plan de partido el tener tanto el balón? Quizás, no sé si la apreciación sería que algo lento en la primera mitad o la velocidad de la segunda. ¿Es posible tener el balón con más velocidad como se ha tenido en la segunda, aunque quizás ha tenido menos balón en la segunda y ha sido más loco el partido?
6: No, yo creo que hemos hecho las cosas bien en cuanto al ritmo de balón, especialmente el primer tiempo. Es cierto que, y de hecho les ha apretado en el descanso, que los últimos 6-7 minutos de primera parte nos ha faltado elevar ese ritmo de balón para encontrar mejores, como siempre digo, ventajas. Y después, segundo tiempo, creo que la gente que ha entrado también nos ha aportado muchísimo para mantener el ritmo de partido, para mantener lo que queríamos en esa fase defensiva, que era muy, muy exigente. Hemos robado muchísimos balones en campo contrario y hoy sí hemos hecho daño. En Girona, la semana pasada, os incidí que hubo mucho robo ahí en campo contrario porque íbamos agresivos, pero no fuimos determinantes porque nos faltó ese último pase. Hoy sí que lo hemos tenido y hemos tenido ese premio a seguir creyendo en la idea.
7: Vamos allá atrás, Jordi, Chisco.
10: ¿Qué tal, mister? Jordi Jiménez, del tiempo de juego de la COPE. Enhorabuena por la victoria. Le quería preguntar si el chico Josep Sardà ha perdido ya al fin la timidez. Parece que ya se atreve a encarar y con éxito.
6: Sí, me ha alegrado mucho por su partido. Me ha alegrado especialmente por él, porque es un chico, como tú dices, muy tímido. Puede ser el yerno perfecto. No tengo hijas, pero puede ser el yerno perfecto. Pero hoy le he dicho antes del partido que fluyera, que se olvidara, que jugara donde le apeteciera, donde él sintiera. Y así se ha visto un Josep mucho más suelto, menos encorsetado. Es cierto que es un chico joven, vuelve a su casa, tiene sus amigos, tiene más responsabilidad de la que él cree, o sea, piensa que tiene más responsabilidad de la que tiene, y es un jugador que tiene que fluir. Cuando fluye es un jugador diferencial.
7: Chisco.
11: ¿Qué tal, Mister Chisco Díaz de Radio Nacional? Enhorabuena por la victoria. Quería preguntar por dos nombres. Uno por Pablo Torres, que es un jugador que suele ser autocrítico consigo mismo cuando no lo hace bien. Y hoy yo creo que ha sido, si no el mejor, uno de los mejores partidos de la temporada. Y luego también por la suplencia de Calatayud, que ha salido John en su lugar por el lateral derecho. Gracias.
6: Bueno, Pablo ha hecho un muy buen partido como todos. Sabemos todos de su talento. De hecho, lo anticipábamos ya cuando llegamos. Pero sí creo que en las últimas semanas ha dado un paso adelante muy, muy importante en su crecimiento como jugador. No en el entendimiento del juego, porque es un jugador que entiende muy bien el juego, pero a nivel físico también se encuentra mejor. Está siendo exigente consigo mismo y el compromiso colectivo en esa fase defensiva nos ha dado mucho y nos tiene que dar todavía más, porque ya sabéis lo que pienso de él. Creo que es un jugador diferencial en la categoría y que este año tiene que servir para potenciar su carrera. Y con respecto a lo de Miguel, pues bueno, hoy decidimos por John. Creo que John es un jugador muy, muy estable, que nos da buena asociación. Miguel tiene otras características también muy buenas. De hecho, nos ha dado mucha profundidad por el lado derecho cuando ha entrado. Ha estado sólido en fase defensiva. Es un chico joven que está creciendo mucho y que poco a poco pues sigue teniendo minutos, como desde el principio de temporada.
7: Vamos con Lluc.
12: Buenas noches, Luis. Lluc Bonin en directo para el marcador balear de Radio Marca. Primero, enhorabuena por la victoria. Y segundo, te preguntábamos el viernes en la rueda de prensa previa al partido que si te preocupaba, por poner una palabra, la creación de ocasiones o el hecho de no transformarlas. Hoy las habéis creado y las habéis transformado. Si tuvieras que poner

0: algún pero a este partido para mejorar para el siguiente, ¿qué sería?
1: Bueno, no tengo la capacidad ahora mismo para poder decirte el qué, porque creo que para analizar el partido de verdad necesito verlo un par de veces o tres y entrar de verdad, como se suele decir, con el bisturí para buscar mejoras, ¿no? Entonces, creo que ahora es un momento para disfrutarlo. Hemos generado buen juego, la gente se ha divertido, se lo ha pasado bien, hemos hecho goles, hemos progresado en el juego. Es cierto que ese gol que nos hacen es un gran gol y genera un pelín de incertidumbre, pero sí creo que el partido estaba controlado, pero ese 2-1 todavía deja el partido un poco vivo, con lo cual creo que es un día para poder disfrutarlo y sobre todo para seguir insistiendo en lo mismo y para seguir mejorando.
2: Aquí delante Juanmi y luego Sergi.
3: Sí, mister, ¿qué tal? Juan Miguel Sánchez, periódico Última Hora. Dijo en Girona que ya era un reto personal para usted el tema ofensivo. No sé si incluso hoy es un día para estar contento consigo mismo.
1: Yo estoy poco contento, soy un triste. No, evidentemente es lo que queremos y un poco lo que buscamos, ¿no? Esa mejora, porque creo que los jugadores van entendiendo poco a poco qué queremos, cómo lo queremos. Creo que hoy se han dejado ir, han competido muy bien, han progresado en el juego y han fluido, un poco lo que le decía de Josep. Y creo que este partido nos tiene que dar para seguir mejorando, porque este es el camino. No solo en esa fase ofensiva de generar y hacer goles, sino en esa fase defensiva de ser un equipo difícil de superar, rocoso, donde todo el mundo está muy comprometido. Recuerdo ahora sí, como un flash, el robo del tercer gol de Antonio, con los gemelos en las orejas, la corta y hacemos el gol, o alguna carrera de Liso hacia atrás recuperando su posición, o incluso Zito volviendo y exprimiéndose por el equipo, igual que el pase de Sergi para el último gol de Adri.
2: Sergi, luego Miguel.
4: Sí, buenas Luis, Sergio Fullana para Diario de Mallorca. Enhorabuena por la victoria, lo primero. Y le quiero preguntar por usted personalmente. El otro día al hablar de las críticas dijo que usted a la hora de recibirlas tiene la espalda muy ancha. La pregunta es si además de alegría la victoria de hoy, por cómo se ha dado, si le produce alivio.
1: No, es que yo vivo muy equilibrado, muy tranquilo. Os vuelvo a decir lo mismo. Yo sé lo que trabajamos, cómo lo trabajamos, lo exigentes que somos con nosotros mismos. Esa palabra exigencia personal a veces me ha jugado malas pasadas porque me he pasado de exigente y me ha hecho no tomar buenas decisiones. Soy muy autocrítico con lo que hago y personalmente me pongo muy feliz por los jugadores. Yo lo mío, lo que trabajamos nosotros, no le doy ningún valor. Le doy mucho valor a los jugadores, a cómo creen, a cómo empujan, a cómo son un equipo. Todo el mundo siente lo mismo. Juegue quien juegue, eso es lo más importante. El trabajo nuestro siempre va a ser para ellos y nosotros jugamos para nuestra gente, que para nosotros es clave e importante.
2: Seguimos con Miki, luego Alberto.
5: Sí, mister. ¿Qué importancia le da hoy a ese quitarse el corsé que ha tenido el equipo ofensivamente? ¿Cree que es el inicio de algo? Es decir, en la primera parte se ha visto un equipo quizá más que ha hecho muchísimas cosas bien, pero quizá el segundo ya se ha quitado del todo el corsé. ¿Cree que eso es un poco más lo que le pide a los jugadores? ¿Cree que es el inicio de algo?
1: Bueno, es que creo que es parte del proceso. Es un proceso, es una forma de jugar, es un entendimiento, requiere muchas cosas y a veces los engranajes pues no acaban de ir finos. Creo que hoy hemos hecho muchas cosas bien, por eso hemos sacado el partido adelante, porque vuelvo a repetir, enfrente teníamos un buen rival, un rival que sabe a lo que juega y que tenías que hacer muy bien las cosas para poder ganarle, con lo cual tenemos que darle mérito al trabajo de los jugadores y tenemos que seguir insistiendo en lo mismo para seguir, pues bueno, que esa maquinaria esté más engrasada todavía, porque todavía queda. Evidentemente nos vamos contentos por el qué, por el cómo, sobre todo, porque creo que esta es la manera que nos va a permitir ganar más partidos y además controlarlos, que es lo más importante, y seguir adelante y mirar hacia el futuro.
6: Mister, te quería preguntar si esta semana, no sé si has tocado alguna tecla diferente, algún tipo de charla o método distinto a lo que suelas hacer habitualmente. La impresión que tenemos nosotros es que el equipo ha tenido más hambre que nunca. Se refleja muy bien en la jugada de Adri Fuentes que impacta contra el palo y en general ha sido coral. Al margen de que haya un posicionamiento táctico que haya favorecido al Mallorca, hoy el equipo ha tenido mucha más hambre que toda la temporada.
1: Bueno, no lo sé si he tocado algo diferente o no. Lo que sí, soy una persona que considera muy, muy importante lo que transmitimos. es fundamental el mantener esa o mostrar esa ambición, esa pasión por jugar, ese disfrute de competir, eso es fundamental. Y eso es algo que aquí en esta casa se ha competido mucho durante mucho tiempo y muy bien. Y hay jugadores que los conocéis vosotros mejor que yo, como Raillo, como Martín, como Sergi, como Antonio, como todos estos que llevan tanto tiempo aquí, han generado una cultura del esfuerzo tremenda. Por eso el Mallorca se ha quedado durante tantas temporadas en Primera División, porque hay una cohesión de grupo muy grande, porque tienen muy claro el camino, porque cuando las cosas vienen crudas se aprietan uno con el otro y son fuertes, y esa es la cultura que han generado aquí y es la que queremos continuar.
2: Paco.
7: Mister, le quiero dejar disfrutar de la victoria, pero hay un partido que no sé qué importancia le da a los duelos directos, porque claro, si el Eibar gana se van de muchos puntos, aunque quedará mucha liga, pero si ganan en Ipurúa, pues ¿qué importancia le da a ese tipo de duelos en segunda división directos? Directo me refiero con equipos que están por encima de, en este caso, del Mallorca.
1: Paco, me vas a perdonar, pero me queda muy lejos el partido de Eibar y no quiero pensar en otra cosa que no sea en nosotros y en lo que podemos mejorar. Es cierto que llevan una racha increíble, de hecho os dije que en los últimos 10 años ningún club llevaba los puntos que llevaba el Eibar o incluso el Castellón. Esto es tremendamente largo. Nosotros tenemos que coger nuestro camino e ir sembrando para al final poder coger las flores al final del camino. Si no, no sirve de nada mirar lo que hacen los demás y preocuparte poco por lo que tú puedes mejorar y por lo que tú puedes hacer. Así que sigamos nosotros en nuestro camino y olvidémonos de lo demás.
2: Vamos acabando, Miki.
5: Sí, mister, yo quería que me valorara un poco la figura y el partido de Antonio. Ya habló el otro día de él. En Girona fue el que más corrió con diferencia del equipo. Hoy no sé si ha corrido más o menos, no tengo el dato todavía. Acaba con los gemelos, como ha dicho usted, hasta las orejas. Pero ofensivamente también ha sido importante, ¿no? La fluidez que le daba un poco al equipo Antonio.
1: Sí, me pongo también contento por él, porque al final la paciencia muchas veces pues te da fruto, ¿no? Y la palabra paciencia, ya lo sabéis lo que pienso, en esta sociedad de hoy en día es muy difícil de encontrarla, y él la ha tenido desde el trabajo, desde la humildad, desde las ganas de mejorar. Tenemos que seguir mejorando, pero al final el partido del otro día, el partido de hoy, son un premio al trabajo y es un ejemplo para muchos jóvenes que las cosas a veces tardan más en llegar. Yo sabía que es un jugador importante, cuando no jugaba lo dije, no me pongo la medalla ahora que está jugando, y él lo sabe porque he tenido conversaciones con él muy profundas y de mucho tiempo, con lo cual lo único que le animo es a seguir mejorando, a seguir empujando, a seguir puliendo esas cosas que él sabe como yo que tenemos que mejorar, y sobre todo tratar de ayudar a todos los jugadores y en el camino para que sean mejores.
2: Y acabamos con Virginia. Última pregunta.
8: Hola, mister. Buenas noches. Virginia Galeano para la Consellería de Salud del Govern de les Illes Balears. Todos mis compañeros le han preguntado hoy por el partido, por este gran resultado. Enhorabuena. Pero yo le quería preguntar, ¿cómo estás tú, Luis? Esta es la nueva campaña del Govern de les Illes Balears, de la Consellería de Salud, que precisamente lo que nos recuerda a todos es que la salud mental también se tiene que cuidar.
1: Totalmente. Y creo que es algo súper necesario. Que la gente se cuide, que la gente acuda a profesionales si lo necesita, que esté al lado de su familia y sus seres queridos, porque vivir es algo increíble, inimaginable. Con lo cual, tenemos que disfrutar más de lo que tenemos alrededor, de vivir, de sentir, de querer a nuestra gente y tratar de hacer el bien, porque creo que estamos en este mundo para eso. Retirar el odio, retirar todo y pensar en uno mismo, que se tiene que cuidar y la cabeza es muy, muy importante.
2: Vale, pues hasta aquí la roda de premsa. Gràcies, bones noches.
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10: Sí, yo tomé los mismos apuntes. El hecho de que lo que se vio hoy se acerca bastante a lo que buscan, que han sido capaces de controlar, pero también de progresar, de ser un equipo que pise área contraria y que origine, a diferencia de lo que pasó el último partido, pero que también que hay que seguir. Por eso que él cree muchísimo en el proceso, en seguir trabajando, en seguir mejorando, en no conformarse con lo que hicieron hoy, sino saber que hay muchas cosas que se pueden hacer mejor y que no hay que parar de trabajar. Y en base a eso dice que él ha visto y que cree que aquí hay una buena cultura del esfuerzo en la que apoyarse y que por ese camino tienen que seguir. Y que, bueno, ha dicho, como ya dijo al comienzo de sus comparecencias, de que esto era una carrera de largo aliento. Esto era una carrera que se parecía mucho a un maratón, que durante esa maratón pasan muchísimas cosas, mejores momentos, peores momentos, propios y de los rivales, que no hay que mirar todavía a los demás. Ya llegará el tiempo de empezar a hacer quinielas y de decir, bueno, si este se deja a punto aquí, nosotros somos capaces de ganar y qué sé yo.
9: Gustavo, te demana a Miquel Verger. Miqui.
10: Sí.
5: Sí. Entra ja...
9: Parla Adri Fuentes. Perdona, Gustavo, ara tornem.
5: Cinquè gol.
10: Bien.
5: I com està? Sí. Bueno, Adri, enhorabuena por la victoria, por el gol, por la asistencia.
11: Muchas gracias, buenas noches.
5: ¿Cómo defines el partido hoy?
11: Un partido...
5: ¿Cómo defines el partido?
11: Y el equipo yo creo que se ha dejado el pecho y el alma tanto con balón como sin balón. Yo creo que la actitud no se puede reprochar a ninguno, ni de los que han empezado, ni de los que han salido después, de nadie.
5: ¿Acaba peor el palo o tú hoy?
11: Pues espero que el palo. A mí me ha dolido, pero da igual, hay que seguir. El partido estaba abierto y había que ganar como sea.
12: Eso te iba a preguntar, si pensabas que te habías hecho daño de verdad ahí en el palo.
11: No, sí, me he hecho daño, pero bueno, al final he hecho de tripas corazón, he pensado en los compañeros en el partido y he seguido.
13: Igual que vale más algo más que tres puntos después de los dos últimos encuentros, la derrota contra Almería, cómo se produjo el empate en Girona.
11: Para nada, vale tres puntos como cualquier otro partido y yo creo que este es el camino, ganar y dejarlo todo en el campo.
5: ¿Has notado tú que ha habido más fluidez en la parte ofensiva del equipo, que quizás ha sido el partido en el que más, no sé si inspirados, pero sin el corsé que habéis tenido esta temporada?
11: Sí, yo creo que hemos hecho un partido muy completo con el balón y sobre todo proponiendo que es lo que trabajamos cada día y esta vez lo hemos llevado creo que a la perfección en todos los 90 minutos y yo creo que eso saca a relucir el trabajo que hace el míster con nosotros todas las semanas.
7: Los últimos goleadores, los últimos equipos que han subido a primera han sido goleadores de 23, el Raúl de Tomás, Stuani, Brad Wade, estás en esos números, sí, con 5 en 9, ¿no?
11: La verdad que ni siquiera lo he pensado, yo trato de ir partido a partido, semana a semana, ayudar al equipo lo máximo posible y si puede ser con goles mejor.
14: Te insistimos mucho a principio de campaña, Adri, en esa presión, esa autoexigencia que tenías para marcar, entiendo que ese porcentaje ya está a cero, ¿no? Presión cero para anotar.
11: Bueno, yo creo que la presión siempre existe en un delantero, seas del equipo que sea, se te va a exigir hacer goles, pero ya lo decía al principio de pretemporada, que no me preocupaba, me preocuparía no tener las ocasiones, pero sabía que tarde o temprano iban a llegar los goles y bueno, pues hoy creo que en la primera parte apenas he tocado un balón y sin embargo no he bajado los brazos, he seguido trabajando y cuando menos lo esperaba ha llegado el gol que he metido en el 80 y tantos, creo, y ese es el camino, es que no hay otro.
14: Suponiendo que te gusta lo mejor para el equipo, como a todos los jugadores, ¿estás más cómodo solo o acompañado con Buxa?
11: Me es indiferente, lo mismo que me siento muy cómodo jugando con otro punta, sea quien sea, porque te divide mucho el trabajo también de presión y creo que de cara a los rivales es más complicado defenderte. Trato de hacer lo que me toca, si juego solo o con compañero arriba, pero trato de darlo el máximo siempre.
5: ¿Qué importancia le das a la asistencia que has dado hoy al juego de espaldas, al que hayas mejorado un poco quizá por ahí también en el día de hoy, que se haya visto reflejado en esa asistencia?
11: Bueno, creo que si no puedes ayudar participando en el juego, siendo determinante o siendo trascendente con goles o jugadas, creo que tratar de poner a los compañeros de cara, oxígeno al equipo, y bueno, en este caso ha venido un saque de banda, un pase a Alex cayéndome, pero bueno, acaba en gol y yo creo que también eso es importante.
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10: Sí, esas son las intenciones y está muy bien. Algunas veces las vas a poder llevar a cabo, como el partido de hoy, y te va a salir bien y vas a poder cambiarlo con victoria, que son tan necesarias en esta competición. Y otras veces te va a costar, porque los rivales también trabajan, los rivales también ajustan, los rivales también se preparan. Y bueno, hay que tener tranquilidad y tener paciencia. Yo sé que es una de las cualidades más difíciles de adquirir. Como lo que decía Luis de el tema de alegrarse tanto por una victoria, y él decía que yo soy un triste.
9: Sí, un triste.
10: Que no, bueno, entonces hay que, dentro de todo ese ambiente hay que conseguir equilibrio, hay que pensar que en la novena jornada recién faltan muchísimo.
9: Sí.
10: Va a haber muchísimos vaivenes de todo tipo. Fíjate lo que está atravesando Las Palmas con el tema de las lesiones. Ojalá a nosotros nunca nos llegue, pero seguramente habrá un periodo donde va a haber jugadores fuera que van a ser muy necesarios por el equipo y va a haber que suplirlos y va a haber que jugar con eso también. Así que, bueno, lo importante es ir sacando los partidos adelante con solvencia, como se hizo hoy, cuando se puede. Y cuando no se puede, bueno, competir y tratar de estar lo más cerca de tu mejor versión. Ese es un poco el resumen.
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9: Gustavo!
17: Lo sabías, Gustavo. Lo sabías.
10: Me fui dando cuenta.
18: Hablaban de mí.
10: A partir de las pistas me fui dando cuenta un poco.
9: Molt bé.
15: És possible que el tema del set gols t'hagi sorpresa tu també?
10: Sí. Yo al acabar esa temporada digo, algo me va a pasar a mí. Yo no puede ser que haya metido 7 goles esta campaña. Sí. Lo más normal era que yo intentara evitarlo. Algunas veces podía, otras veces no. Y cada tanto me equivocaba y metía un gol, como el que me equivoqué aquí en Somos y marqué esa tarde-noche frente a Las Palmas. Pero tengo que decir que a pesar de haber hecho un solo gol, Tony, vos me estás mirando acá también, te lo digo, el valor de ese gol, ojo, cuidado, porque ese gol...
15: Era el 2-1, ¿no?
10: Y además que eso nos encaminaba a la tercera posición para jugar Champions al año siguiente. Sí.
17: Wow.
10: Cuidado, no fue cualquier cosa. Así que bueno.
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18: En un partit de Navidad.
10: En un partit
18: de Nadal. Gustavo Siviera sempre jugava al partit de Nadal.
10: Se dejó ver poco, però bueno. Sí, estoy bien, nos enfrentamos.
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18: Va a ser un tránsfuga.
10: No sé decir que no.
18: Se te va a recordar toda la temporada, ¿verdad?
10: Sí, ja veo.
18: Te lo recordará, Juan Gato recordará todas las temporadas.
10: Ya veo.
15: La resta de transfugos van a esperar. Ahora,
10: yo pensé que en esta casa había una comunión distinta, pero se ve que hay este frente.
9: Bueno, ahora hay frentes. Ahora hay frentes a todos. Sí.
10: No quiero saber.
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10: Mejor el triunfo, sin duda.
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1: ¿Cómo te encuentras en este domingo?
2: Bien, bien, bien, bien. Mira, estamos aquí en Menorca, que hemos venido con unos amigos. Precioso, estoy ahora contemplando el puerto de Mahón, que es una maravilla. O sea que, bueno, por ahora, un día bueno que imagino que será incluso mejor conforme avancen las horas.
1: Seguro que sí. Miquel, teniu prevista una vaga indefinida a partir del dia 28 d'octubre i ara heu decidit ajornar-la. 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És exclusivament a conseqüència de la convocatòria electoral?
2: Tú lo acabas de decir, la convocatòria de las elecciones en noviembre ha supuesto un cambio de escenario de 180 grados y lo que nosotros no podíamos es seguir con una huelga que además ha afectado a más de 3,5 millones de pacientes por la incompetencia y responsabilidad de Mónica García y de Pedro Sánchez. Y lo que está claro que al no haber un interlocutor válido para poder negociar, que es por eso se hace una huelga, ¿no? Para poder negociar. Eso ha supuesto, unido a ese, vamos a llamarle, compromiso deontológico que tiene el médico con los pacientes. Al médico le cuesta muchísimo hacer huelga. De hecho, hacía más de 30 años que no hacíamos huelga, ¿no? Entonces, la verdad es que este elemento ha sido un elemento muy importante, porque claro, si se disuelve el Parlamento, todos los proyectos legislativos, de ahí está el Estatuto Marco, caducan y se caen. Con lo cual, yo creo que estas razones son razones suficientes para, desde la responsabilidad y la coherencia y la ética, digamos, aplazar este paro permanente indefinido, pero la lucha continúa y el conflicto continúa.
1: Els sindicats assegurau que el conflicte, com molt bé estàs dient, continua. 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
2: Exacto, eso es. La huelga, tú lo has dicho muy bien. La huelga indefinida nosotros ya la hemos convocado, pero dentro de la huelga indefinida habíamos optado el comité de huelga por el formato más confrontativo, que es el paro permanente indefinido, que, vamos a decirlo, era bueno pues empezar con la huelga y seguir de forma indefinida. Y lo que está claro es que nosotros ahora lo que vamos a hacer es, desde luego, el aplazamiento ya lo hemos digamos, difundido, pero la presión continúa. ¿Dónde va a continuar la presión? Sobre los partidos políticos. Vamos a tener reuniones, hemos pedido reuniones a todos los partidos políticos, y aquí la exigencia es que en su programa electoral aparezcan dos cosas. Una, el que apuestan por un estatuto propio del médico, por un ámbito de negociación, de que los médicos negociemos los temas médicos con médicos, es decir, Mónica García había hecho un estatuto sin médicos contra los médicos, y en segundo lugar, recuperar la paga extra que llevamos desde el año 2010, que el ínclito Zapatero, en un momento de crisis, nos recortó el 40%, llevamos 17 años con este recorte, ha afectado a más de 3 millones de funcionarios con un coste de 30,000 millones de euros, que esto es la cifra que se maneja, y entendemos que ahora en este programa electoral tienen que mojarse, tienen que retratarse. Bueno, nosotros lo que haremos será ver si vienen en el programa electoral estas dos exigencias y desde luego difundiremos entre los 180,000 médicos y los 45,000 estudiantes de medicina, digamos, la postura que tiene cada partido político con respecto a un estatuto propio que, por cierto, lo tienen toda Europa, excepto Croacia y nosotros.
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2: Bueno, mira, ten en cuenta que este aplazamiento de la huelga, evidentemente, a ver, hemos hecho un relato sobre el tema, o sea, continúa el conflicto, continúan las movilizaciones, nos planteamos una concentración, manifestación en Madrid el día 21, es decir, que nosotros no vamos a quedarnos parados y luego está, lo que te he dicho yo, la presión a los partidos políticos. Claro, si esto unes la coherencia y la responsabilidad que tiene un médico, teniendo en cuenta que no hay con quién negociar y además el Parlamento, los proyectos legislativos, como te he dicho antes, caducan, lo está claro que el 98% de los médicos, no digo que no haya algún médico descontento, vuelvo a decirlo, pero bueno, es una proporción que no llega ni al 2%. O sea, la mayor parte del colectivo, igual que nos ha apoyado en la huelga, sigue apoyando la decisión de aplazar este paro permanente indefinido en este contexto político.
1: Miguel, una de les vostres principals reivindicacions és tenir un estatut propi per als metges. 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
2: Bueno, nosotros tenemos un estatuto marco desde el año 2003 que ha consagrado pues horas, 48 horas semanales, hacer guardias, hacer más guardias de las que tocaban, afectándonos la conciliación con la vida laboral y familiar en nuestra salud laboral, haciendo guardias obligatorias que se pagan menos que la hora ordinaria, haciendo guardias que no computan para que luego nos podamos jubilar cuando son obligatorias, con una clasificación en la cual se consagra un sueldo base del médico que cuando son de 1.280 euros y cuando uno se jubila sigue siendo lo mismo. Es decir, hay una serie de, digamos, de elementos que además no recogen algo muy importante que tú estarás de acuerdo. Tú cuando vas a un centro de salud o vas a un hospital vas a ver a un médico. Bien, ¿qué significa eso? El médico tiene una formación, digamos, la formación más exigente que hay. El médico además tiene una curva de aprendizaje y de formación continuada que tarda todo el proceso, toda su vida profesional, y luego tiene algo que se llama responsabilidad. O sea, a mayor responsabilidad, evidentemente, tiene que haber un tratamiento diferente. Esta singularidad del médico se basa

0: a las condiciones laborales que no tienen el resto. Luego, lo que sí que está claro es que queremos un estatuto propio, como tiene, homologable con Europa, y además, por cierto, en España hay profesiones que tienen un estatuto. Está el estatuto del fiscal, hay estatutos ya, digamos, que han sido creados. No rompe para nada un estatuto propio, no rompe para nada la sanidad pública. Al revés, no hay nada más injusto que tratar de forma igual a los que somos diferentes, ¿no?
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0: Un médico trabaja, las guardias son obligatorias hasta los 55 años, ¿vale? Las guardias que más o menos estarían dentro de lo normal son cuatro guardias. ¿Qué pasa ante la falta de médicos que hay ahora? Que hay médicos que hacen cinco, seis, siete y ocho guardias. ¿Pero por qué? Porque no hay médicos. Entonces, lo que está claro es que nosotros queremos acabar con las guardias de 24 horas de forma, digamos, de esto no se hace de la noche a la mañana. Es un proceso en el cual poco a poco hay que hacerlo, porque además los médicos jóvenes es lo que quieren. Los médicos jóvenes no quieren seguir el modelo laboral que nosotros teníamos, ¿no? Y luego otra cosa, el médico tiene jornada de 48 horas semanales, porque hace su jornada ordinaria más una guardia a la semana, seguro. Es decir, son condiciones que evidentemente, bueno, yo siempre digo, el médico tiene vocación, sí, pero la vocación no es vejación ni es explotación. Y lo que está claro es que los médicos jóvenes no aceptan el tipo de modelo de relación laboral que nosotros tenemos del año 80. Es decir, cada vez hay más médicos que son mujeres, eso es una variable muy importante, y ahora asistimos a un desgaste. Hay un estudio sobre el médico quemado, que lo sorprendentemente es que se están quemando médicos jóvenes, es decir, médicos que tienen 40 años. Lo que está claro es que tenemos que cambiar condiciones laborales, que el médico sea reconocido, porque médicos en España, salen muchos de las facultades de medicina, pero tenemos un gran problema, nos faltan médicos en la sanidad pública. ¿Por qué nos faltan médicos en la sanidad pública? Muy fácil, condiciones laborales y el no reconocimiento de esta singularidad que el médico tiene.
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3: Muy bien, buenos días, a tope, a tope.
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3: Pues yo no he dicho eso, ¿eh?
2: Sí, ho has dit.
3: No, yo he dicho otra cosa.
2: I de jo t'he entès malament?
3: Pues me has entendido mal.
2: Això passa molt, veus?
3: Esto pasa mucho, esto pasa mucho. Evidentemente estábamos teatralizando aquí una posible discusión en la que pues nos ocurre continuamente. Yo no he dicho eso, tú sí lo has dicho, y al final, ¿qué ocurre? Que cuando entramos en esas dinámicas ya no estamos hablando del problema. Lo que estamos es celebrando una especie de campeonato nacional de interpretación de frases o algo así, ¿no? ¿Por qué? Porque los dos queremos ganar. Nos ha pasado mil veces. Decimos algo con una intención, la otra persona recibe otro mensaje y en lugar de arreglar el malentendido, lo que hacemos es empezar a discutir sobre quién tiene derecho a interpretar qué. Pues hoy vamos a hablar de esto.
2: Venga.
3: ¿Qué hacemos cuando alguien malinterpreta lo que hemos dicho? Y aquí hay un problema. Hay un problema y es que no se trata solo de lo que decimos. En comunicación solemos pensar, yo sé lo que quería decir. Mm-hmm. Y claro, nosotros sí. ¿Dónde está el problema? En el que la otra persona no recibe nuestra intención directamente. Lo que recibe son nuestras palabras, nuestro tono, el momento también, el contexto, incluso lo que ocurrió antes y su propia interpretación, que esto se nos olvida. Y es por eso que solemos decir, pues haz lo que quieras, y de hecho hicimos un programa con el haz lo que quieras, y la otra persona puede interpretar que nos está dando libertad o también puede estar escuchando, como hagas eso tendremos un problema.
2: Fes lo que vulguis, en mallorquí es segona opció, segur.
3: Seguro, son mismas palabras, pero mensajes completamente distintos. Así que tenemos que estar atentos siempre cuando nos ocurra esto, que decimos algo y la otra persona nos malinterpreta, estar atentos a una frase. Yo tengo una frase que es una frase favorita de cómo, iba a decir cómo cagarla, pero creo que eso no lo podemos decir, ¿no?
2: Sí.
3: Bueno, esa frase favorita es, eso no es lo que yo he dicho. Y a veces es verdad, mm-hmm. Literalmente no hemos dicho eso, pero puede sonar un poco como te lo estás inventando, has entendido mal. El problema és tuyo.
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3: Exacto. Pues esa frase vamos a tener que evitarla, porque ahí es cuando entramos en esa discusión. Porque el otro probablemente nos dirá, pues eso es exactamente lo que me has dado a entender. Y yo te diré, pues no. Y tú me dirás, pues sí. Y ya tenemos otra vez la discusión.
2: O te puc dir això lo que has entès tu, no lo que he dit jo.
3: Exacto.
2: I lo que tu entens a vegades no depèn de jo.
3: Ahí está. Tenemos que pensar también en lo que la otra persona, lo que hemos dicho, el contexto, sí, etcétera. Sí. Imagínate que un amigo te dice, últimamente no tienes tiempo para vernos. Y tú le dices, bueno, es que tengo muchas cosas en la cabeza. No puedo estar pendiente de todo el mundo. Claro.
2: Uf, ja l'estàs descartant.
3: Ahí está.
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3: Correcto. Pero a lo mejor yo quiero decir que voy muy saturado. Y nuestro amigo lo que está entendiendo es...
2: Després li demanarem a la nostra sexòloga perquè... Quan te diuen això...
3: Claro, el otro que puede entender, soy una carga. Y nos va a decir algo del tipo, pues no hace falta que estés pendiente de mí. Claro, estará ofendido. Y yo, que no he querido decir eso, ¿pero qué dices? Yo no he dicho eso. Y estamos otra vez ahí. Es cierto que no lo has dicho literalmente, pero sí lo has comunicado. Y ahí es cuando aparece esa distinción muy importante que tenemos que tener clara. Una cosa es lo que pronunciamos, es decir, lo que decimos, y otra el mensaje que llega a la otra persona. Y es por ello que tenemos que intentar evitar, por ejemplo, el eso no es lo que he dicho. Lo podemos decir de una manera un poco más constructiva. Por ejemplo, entiendo por qué lo has interpretado así, pero ese no era el mensaje que quería transmitirte. Y ahí estamos rebajando mucho el tono, estamos rebajando mucho. No es el mensaje que quería transmitirte. O también hay gente que te dice, estás sacando de contexto lo que acabo de decir.
2: Si me dius això, jo ja t'ho donaré peus, eres primer que diré, vale, i de, torna'm a explicar a veure si ho entenc.
3: Tu sí, Juanmi, mucha gente no. Cuando nos dicen, estás sacando de contexto lo que te acabo de decir y la otra persona se ofende, es normal, porque estás sacando de contexto. Es decir, la propia frase te ataca. Si yo digo, por ejemplo, creo que no me he explicado bien, déjame decírtelo de otra manera, aquí la carga está sobre mí. No eres tú el que no ha entendido lo que he dicho, sino que soy yo quien...
2: Y si la otra persona se relaxa porque digo, vale, ahora me tornará a explicar.
3: Correcto. Esa es la forma que deberíamos utilizar. Parece una pequeña diferencia, pero cambia el reparto de las responsabilidades. En la primera versión tú entiendes mal y en la segunda algo ha fallado. Voy a repararlo. Voy a intentar explicártelo de una forma que lo entiendas, que mi mensaje te llegue. Ahora bien, hay ocasiones en las que ocurre algo muy distinto y es que nos atribuyen algo que realmente no hemos dicho. Esto ocurre. No se trata de que un malentendido sea siempre responsabilidad nuestra. En ocasiones, alguien realmente nos atribuye una frase, una intención o incluso una conclusión que nosotros nunca hemos dicho. Y ahí es importante poner un límite. No podemos permitir que alguien nos atribuya algo que no hemos dicho. Eso no es lo que pienso. Es la frase más correcta. O no quiero que atribuyas a mis palabras algo que no he dicho. Incluso lo podemos mejorar utilizando el plural. No quiero que atribuyamos, en cuyo caso la carga se reparte entre nosotros, no quiero que atribuyamos a mis palabras algo que yo no he dicho. De esta forma evitamos de nuevo la discusión. Aclaramos la idea, aclaramos lo que queríamos decir, corregimos y si hace falta, delimitamos. Y esto es muy importante. Eso no es lo que yo quería decir y continuamente estás malinterpretando mis frases. Entonces, en este caso, tenemos que delimitar, porque si es algo que se repite, si se trata de un patrón, tenemos que atajarlo. Eso es importantísimo.
2: ¿Y de quién es culpa, si es culpa de Colcú?
3: Cuando detectamos un patrón que se repite, es decir, que continuamente estamos diciendo algo y la otra persona permanentemente malinterpreta lo que decimos, puede que sea culpa nuestra, pero si solo nos ocurre con una persona, entonces quizás el problema está en esa persona y no en nosotros. Ahí está la diferencia. Ya. Ahí es donde tenemos que acotar, donde tenemos que poner ese límite e intentar explicar que continuamente nos están malinterpretando. Esta semana, además, me gustaría poner un reto. Cada semana pues vamos a intentar poner ese reto a los oyentes para que mejoremos entre todos esa comunicación. Y en lugar de decir eso no es lo que he dicho, el reto esta semana será cambiar esto no es lo que he dicho por creo que no me he explicado bien. Así que vamos a estar atentos.
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2: 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No, m'explico. 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
3: Exacto.
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3: Estoy muy de acuerdo, estoy muy de acuerdo con tu padrina. Aquí lo que ocurre...
2: Sí, grandes.
3: Aquí lo que ocurre es que ese m'entiendes en realidad es una muletilla. No és que tu estés buscando la confirmació de la persona.
2: Jo me molesto molt quan m'ho han dit quatre vegades.
3: Saps què t'ho vull dir? T'acuerdas que... bueno, ya hace más de un año que hicimos el de las muletillas. Igual lo podemos repetir, hablar de las muletillas, porque hay muletillas nuevas ahora.
2: Crec que segurament és més un vici, però m'entens.
3: Sí,
2: correcto. Bueno, m'entens, t'entendré si t'expliques. 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
3: Son muletillas que utilizamos y en realidad no estás buscando la validación del otro. Lo que estás es utilizando un final de frase que a ti mismo... te da seguridad. Es como el saps que te voy a decir, ya te diré cosas. Son frases, vale. El vale es una muletilla que se utiliza mucho. Además, hay gente que cada tres palabras suelta un vale. Pues ahí no están buscando que nosotros aprobemos, que hemos entendido, sino que están ellos mismos reafirmándose a través de una muletilla. Cuando alguien nos malinterpreta, no necesitamos defender nuestra intención. Y esto es muy importante tenerlo claro. Si alguien no nos ha entendido, lo que necesitamos es reparar el mensaje que hemos transmitido, porque no lo han entendido, porque nosotros no nos hemos explicado. Esto ocurre en la mayoría de ocasiones, insisto, no siempre. Y como decía tu pedrina, no te has explicado. Así que todos vamos a ser malinterpretados en alguna ocasión, porque comunicarnos no consiste solo en enviar información de forma perfecta. Hay un tono, hay un contexto, hay una historia... A menudo hay emociones en esas conversaciones, expectativas de lo que nos van a decir. Y a veces lo que sale de nosotros no es exactamente lo que está llegando a la otra persona. Y esto termina en enfado, en discusiones, en repetir, eso no es lo que yo he dicho. Pero podemos hacerlo mucho más útil. Podemos parar, podemos escuchar qué ha entendido la otra persona, aclarar nuestra intención, nuestro mensaje y decirlo de otra forma, decirlo mejor. Porque comunicarnos no consiste únicamente en saber qué queremos decir, consiste también en comprobar qué ha llegado a la otra persona. Y recordad, la comunicación no lo arregla todo, pero sin comunicación casi nada se arregla.
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3: Efectivamente. Pues vamos a ver si cambiamos esa forma de decirlo y verás como todo irá mucho mejor.
2: Moltes gràcies, David Arraez, com sempre.
3: Hasta la semana que viene. Chao, chao.
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3: 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Sí. Pues mira, hay un... Queen me gusta mucho. Queen me gusta mucho y tienen un tema especial que cantan con David Bowie, que es el Under Pressure, y es brutal.
2: Meravellós. Idò, venga.
3: Temazo.
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3: Hasta la semana que viene, chao, chao.

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2: 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Muy buenos días.
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2: Sí, bueno, la verdad que no es en sí un divorcio legal. No creo que a nivel jurídico haya un ítem, ¿no? Que sea, nos separamos por un divorcio gastronómico o en algunas referencias ponen culinarios, ¿no? Pero sí podemos hablar de un divorcio, de un distanciamiento, ¿no?
1: Que ¿Qué es això del divorci gastronòmic?
2: Bueno, pues hablo de esas parejas que siguen juntas, se quieren, funcionan bien, pero han dejado de compartir muchas comidas, ¿no? Las comidas o las cenas, ¿no? Porque tienen horarios diferentes, gustos diferentes, necesidades diferentes o simplemente porque juntos se ha convertido en una fuente de conflictos, ¿no? Por ejemplo, uno una cena a las 8 y la otra persona pues quiere cenar a las 10. Uno quiere comer sano y al otro la otra le apetece esa noche pues una pizza, ¿no? Uno disfruta cocinando y la otra persona no quiere saber nada de la cocina, que se lo den todo hecho, ¿no? O una quiere sentarse tranquilamente a mirar, a hablar, a contemplar, ¿no? Y la otra persona pues quiere aprovechar para mandar cuatro notas mientras sigue comiendo de manera rápida, ¿no? Y luego ya entramos en otros temas, ¿no? Como que una de las personas pues quiere hacer, por ejemplo, la dieta paleo, que está tan de moda, ¿no?
1: ¿Quién dieta? ¿Paleo?
2: La paleo, que sí, que es consumir alimentos, ¿no? Que se podrían obtener de la caza o de la recolección del paleolítico. O hay gente que, por ejemplo, también está ahora con... que no lo critico, ¿eh? Es decir, pero que cuando entra uno de los dos miembros que quiere hacer esto y el otro no, pues hay dificultades, ¿no? Por ejemplo, los ritmos circadianos, ¿no? Que es tener en cuenta tu ritmo biológico, ¿no?
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2: Para estas horas de la mañana, pues no hablamos de un divorcio. O en sí, y no estamos hablando necesariamente de un grave problema, ¿no? Pero sí que hay una parte que hay parejas que han descubierto que no necesitan hacer todas las comidas juntas para sentirse conectadas, conectados, ¿no? E incluso esto puede ser saludable, ¿no? Que cada uno tenga su espacio. Y porque podemos tener amigos diferentes, aficiones diferentes, momentos individuales y también podemos tener formas diferentes a la hora de comer, ¿no?
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2: Claro,
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2: A mi me hacía recordar esta frase de madre, ¿no? De esto no es un hotel, ¿no? Es decir,
1: sí, que cadascú que menja en els seus horaris,
2: entra,
1: ¿no?
2: Sabes...
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2: Y dices una parte aquí muy interesante, ¿no? Que la comida forma algo de una estructura social. Pero no tiene por qué ser el todo o nada, ni blancos ni negros, ¿no? Comer no es solamente relacionarnos, ¿no? Alimentarnos, sino que también es relacionarnos,
1: claro,
2: ¿no? Y también viene también de una tradición familiar o de una tradición que uno está queriendo poner.
1: Álvaro.
2: Por exceso o por defecto, ¿no? Mm. A lo mejor en tu casa te hacían estar rigurosamente,
1: sí,
2: los domingos a las 2 de la tarde, como no llegaras,
1: sí,
2: aquello era sacrilegio, ¿no?
1: Álvaro.
2: Y a lo mejor dices, mira, yo es que el día de mañana paso y quiero el domingo cenar a la hora que sea, ¿no? O al contrario, en tu casa fue totalmente un desastre y dices, no, yo quiero en mi casa que haya un orden, que nos preparemos las comidas, que nos cuidemos, que la nevera no parezca un agujero oscuro, que no haya nada, ¿no? Entonces, en la pareja como implican todas estas cosas sociales, culturales y familiares que tenemos de nuestra vida, la dificultad está cuando todo esto se convierte en un campo de batalla. Porque ¿qué hay detrás de todo esto? Pues por un lado puede haber la organización, ¿no? Que nuestra pareja nos plantee o nos planteemos como, como pareja y como familia. ¿Quién compra? ¿Quién prepara los menús? ¿Quién cocina? ¿Quién recoge? ¿Quién decide lo que se come, ¿no? Entonces hay una parte ahí de estructura que es mucho más amplia de lo que nos podemos imaginar, ¿no? Y después el tema de los ritmos. ¿A qué hora me quiero levantar yo o me puedo levantar por tema de trabajo? ¿Y qué me gusta, por ejemplo, desayunar o qué no me gusta desayunar? Hay gente que ni, no le entra ni el café, ¿no? Y gente que, sin embargo, se toma, le encantaría tomarse en plan americano,
1: buffet.
2: ¿No?
1: O sea, buffet.
2: Y que incluso a veces como que lo dejamos para el fin de semana porque es algo que nos gusta, ¿no? O gente que dice, yo si no me tomo esto y esto no, no puedo caminar. Y en cambio el otro, pues no se puede meter...
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2: Pero decíamos eso, que por ejemplo, si tú has decidido hacer un tipo de dietas, por ejemplo, que ahora no me sale el nombre, ¿no? De comer solo a determinadas horas, hay gente que a lo mejor solo toma un café y con nada más porque empezará a tener su comida, me lo invento, de 12 del mediodía a 6 de la tarde, ¿no? Entonces, claro, no es que no te fíes, es que esa persona se está regulando porque tiene sus motivos y ahí es cuando no hay que entrar en eso, ¿no? Otras de las dificultades, ¿no? Es que puede haber muchas discusiones, ¿no? Con este tema, pero que realmente no son lo que hay detrás de ese tema, ¿no? Por ejemplo, cuando le decimos a nuestra pareja, es que ya no quieres cenar conmigo, ¿no? Pues realmente aquí lo que estamos diciendo es, echo de menos compartir tiempo, ¿no? Entonces ahí estamos reclamando tiempo, es compartir el estar, que no tiene por qué estar en la cena, a lo mejor puede ser después, cuando terminemos de recoger, estar unos minutos en pareja, ¿no? O otra frase que a veces nos dicen, ¿no? Siempre tengo que pensar yo qué vamos a hacer, ¿no? Y a lo mejor aquí no es, bueno, ¿y a ti qué más te da si te es fácil? Aquí lo que estamos diciendo, ostras, creo que tengo demasiadas responsabilidades y esto no es tan fácil como, como parece, ¿no?
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2: Has dicho una cosa muy interesante, que has dicho en la pareja tiene que haber el equilibrio. Puede haber equilibrio, puede haber equidad, porque no se trata de hacer las cosas al 50%.
1: No, pero bueno, un 70-30 mínimo.
2: Depende de cómo estemos organizados, ¿vale? Y el espacio de ocio que dejemos cada uno y el espacio laboral y la parte económica laboral, cómo repercuta. Es decir, aquí habría otro temazo. Pero si yo, además de hacer la comida, organizar la comida, porque normalmente quien hace la comida es quien hace la compra habitualmente,
1: sí,
2: hay parejas que no.
1: Así es.
2: Pero también en todo esto, si además de todo esto, además me encargo de la carga mental, de las reuniones, de la MIPA, de los médicos, de ir a cuidar a los perros, etcétera, entonces aquí no hay una equidad. Pero sí que es verdad que la comida puede ser un espacio que no sea tan agradable como ese espacio de sentarnos, ¿no? Y que hay que mirar a veces esas frases que a veces decimos, ¿no? Por ejemplo, cuando hay ese juicio con la comida, desde el no me gusta, como decías, o eso que comes no es saludable. Siempre estás picando, ¿no? O otra vez estás comprando donuts y ya te has comido uno hoy, ¿no? O qué pronto se ha acabado esa caja,
1: això passa,
2: ¿no?
1: Això pasa molt,
2: ¿eh? Cuando...
1: Això no s'ha de fer.
2: Tenemos que ver qué hay detrás de todo eso.
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2: Aquí habría que tener una buena comunicación, ¿no? Porque si no, como a veces digo, ¿no? Puede haber esa frase de hola tú, pues anda que tú. Sí. Es, ostras, claro, no tengo ganas. Entonces, cuando nos dicen algo que nos genera malestar, claro, como te has comido dos donuts, ¿no? El otro se puede sentir...
1: No tengo hambre, claro, como te has comido sería una...
2: Y sería un poco hiriente, ¿no? Entonces, sí. Si el otro nos salta, ¿y a ti qué te importa lo que yo estoy comiendo? Aquí ya la hemos liado. Sin
1: claro,
2: embargo...
1: Aquí ya la entrama, me importa porque he hecho la compra y tal, no sé qué... Y aquí entram y comenzamos a bricalaxos de mierda...
2: No, aquí haríamos la subida de la sí. curva de hostilidad, ¿no? Entonces es mejor, bueno, luego, ahora no me apetece comer, no comeré tanto, estoy aquí contigo, luego lo hablaremos en otro momento.
1: Uf, si te charran así va bien, pero es que normalmente
2: claro.
1: No es así.
2: Entonces ahí es cuando desde la tranquilidad puedes decir, mira, lamento que no haya probado tanto tu comida, guárdamela porque sí que me la quiero comer.
1: Si me
2: tengo...
1: dius això, vamos, ya...
2: Que esas son las habilidades de la comunicación,
1: va,
2: en pareja.
1: 90% de vegades no funciona así. No tengo hambre, comeré cuando me dé la gana, te digo.
2: Por eso hay que intentar ver dónde está ese malestar, ¿no? Y poderlo hablar desde la tranquilidad. Si lo hablamos, intentamos hablarlo desde el conflicto, ahí en ese momento
1: claro.
2: Seguramente salga de todo, hasta la última factura de la luz, que no lo que nos está pasando.
1: Es más habitual
2: pasando,
1: que
2: ¿no?
1: Haya una discusión que no, así como planteas, ¿no? No pasa nada, es que he comido, he picoteado, pero seguro que está buenísimo y si no me lo como hoy, mañana me lo comeré para comer. Es que hay opciones por quedar bien, pero a veces un no te interesa en quedar bien.
2: Y no solo quedar bien, es hay opciones para tener una buena comunicación.
1: Això, sí.
2: ¿No?
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2: I con estas muletillas que decía antes, ¿no? De te estás comiendo demasiado o estás picoteando, hay que ir con mucho cuidado y poderlo hablar tranquilamente porque puede ser que lleguemos, son momentos, y sobre todo con el tema de la comida, que pueden ser batallas campales que haga que la relación no vaya tan bien, ¿no? Y entonces ahí, pues no tengo ganas de estar contigo, ya te evito, y si no tengo ganas de estar contigo en la comida, que es muy íntimo, que hay una persona que yo conozco de mi entorno que dice, yo no como con cualquier persona, ¿no? Porque es una parte muy íntima.
1: Muy buena que está, sí.
2: Entonces, hay que... se pueden empezar a evitar otras cosas, ¿no? Como pasar tiempo juntos, la amatoria, la intimidad, etcétera. Entonces, hay que intentar siempre ver qué hay detrás de todo eso, ese
1: cansancio. 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
2: Lo que está claro es que el tema de alimentación es mucho más íntimo y mucho más personal de lo que imaginamos,
1: dona
2: ¿no?
1: Dona por molt, sí, sí, sí, sí.
2: Y de todo esto, pues... un divorcio gastronómico bien planteado, ¿no? O también puede significar darnos permiso para no coincidir en todo, ¿no? Es decir, no es el todo nada como decíamos, ¿no? Que no es necesario hacer absolutamente todo en pareja. Puedo disfrutar yo solo, yo sola en la cocina, ¿no? Y puedo cenar a las 6 de la tarde y no esperar a las 9 de la noche, ¿no? Y no hace falta convertir automáticamente todo en un problema de pareja. Aquí nos podemos preguntar, ¿no? ¿Qué necesitamos realmente compartir? ¿Necesito comer todas las horas del día con mi pareja? ¿Podemos decidir a lo mejor comer solo dos o tres días juntos? O cenar juntos, ¿no? Y en ese momento dejar los móviles y tener realmente una comunicación, ¿no? Tal vez es más importante la calidad, ¿no? Que la cantidad de veces que se esté haciendo, ¿no? Porque lo hagamos como por inercia, ¿no? Lo importante yo creo que es conectarse con la honestidad, ¿no? ¿Qué significa para mí realmente comer juntos, ¿no? Porque quizá en una persona es un momento de conexión, pero la otra es simplemente una necesidad fisiológica, ¿no? Como tú comentabas al principio, ¿no? Es que a mí me gustaría que comiéramos todos los días juntos porque es un momento de estar, ¿no? Entonces, ¿qué podemos valorar ahí? Pues, ¿cuántas comidas queremos o podemos compartir? ¿Cuáles son nuestros horarios reales? Porque a lo mejor si yo ceno a las 9 porque te espero, pero me acuesto a las 9:30, no puedo tener ese ritmo, ¿no?
1: Claro.
2: y qué comidas son importantes para cada persona. Para algunas es importantísimo desayunar juntos o juntas, ese desayuno del domingo o esa comida del sábado, esa cena del sábado. Entonces, realmente, ¿cuáles son importantes? Y esas sí que no me las quiero botar, ¿no? ¿Y qué momentos queremos proteger como espacios de pareja? Pues vamos a cenar los viernes fuera de casa, que ninguno esté estresado, estresada con el quehacer, ¿no? Y también ahí podemos negociar, ¿no? Pues entre semana cada persona come cuando puede, pero los domingos, como he dicho, pues desayunamos juntos, ¿no? Hoy tú haces sushi, yo como tortilla, pero vamos a estar ese espacio, aunque sean comidas distintas, vamos a estar aquí hablándonos la una a la otra, ¿no? Entonces, lo más importante, el objetivo no sea comer lo mismo, ¿no? Ese plato que tú has preparado con tanto cariño, ¿no? Ni a la misma hora, ni siquiera que las dos personas coman a la vez, ¿no? Seguir encontrándonos, ¿no? Y para acabar, pues podemos decir que no tenemos que coincidir, lo hemos dicho muchas veces, lo reitero, para construir una buena relación, no importa hacerlo absolutamente todo en el mismo momento, ¿no? Y porque tenemos gustos diferentes y podemos plantearnos situaciones diferentes, ¿no? Puedo ahora pues dedicarme a eso que es de la dieta paleo, ¿no? Y me sienta bien. O puedo ahora decidir cenar antes de las 6. Es que antes no lo hacía, sí, pero estoy en otro momento, ¿no? Porque una pareja sana pues no es necesariamente aquella que hace toda junta, aunque el modelo del amor romántico nos lo haya dicho, ¿no? Es aquella pareja que puede decir, oye, pues me gusta compartir esto contigo, pero también necesito hacerlo a mi manera, ¿no? Y aquí podemos decir que los divorcios gastronómicos no son necesariamente negativos, ¿no? Porque a veces pueden ser simplemente pues, una manera de dejar de discutir por la comida y volver a disfrutar de la compañía, que eso es realmente lo importante.
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2: 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Xisco Plàñez, muy buenos días, chef del restaurante La de La Vallarcada. Muy buenos días.
5: Muy buenos días.
2: ¿Cómo te encuentras?
5: Muy bien
2: ¿Cómo estáis por el restaurante? ¿Todavía se ha notado ya el bajón de turistas o todavía estáis trabajando mucho?
5: Bueno, se está manteniendo la cosa. Parece muy bien, la verdad.
2: Bueno, eso es bueno entonces, eso es bueno. Vamos a preparar este plato de escalopines en salsa de sobrasada y miel. ¿Por dónde empezamos y cómo empezamos? Vamos a hacer un recuento de ingredientes primero.
5: Bueno, tenemos que tener un poquito de solomillo de cerdo,
2: okay,
5: ¿vale?
2: Okay.
5: Que los vamos a hacer, bueno, si quieres te los voy explicando.
2: Sí.
5: Primero ponemos los escalopines, un poquito en la parrilla, bien caliente, ¿vale? Y se oye ese chispoterreo que ya nos abre ese apetito.
2: Ok.
5: Le damos un tiempo justo para que se dore un poco por fuera, ¿vale? Y queden jugosos por dentro. El truco es sencillo, la verdad. Es no darles demasiadas vueltas.
2: No marearlos mucho.
5: Efectivamente. ¿Vale?
2: Ok.
5: Y después, una vez que los tenemos en la parrilla, después vamos a proceder a la salsa, que es el toque mallorquín.
2: Ok, la sobrasada.
5: Sí. ¿Vale? Y en el restaurante La, calentamos suavemente la sobrasada para que se funda y se desprenda todo su aroma.
2: Ok.
5: ¿Vale? Añadimos la miel un poco a poco y después incorporamos un poco de nata. Y removemos a fuego suave hasta conseguir una salsa cremosa y sedosa que envuelva bien la carne después.
2: Ok. ¿Cuál sería el secreto de este plato?
5: Hacerlo poquito a poco y con amor.
2: Importante.
5: Importante, siempre. Todos nuestros platos se hacen con amor.
2: Repasemos los platos, los pasos. Cogemos los escalopines, los ponemos encima de la parrilla a fuego suave y sin marearlos mucho.
5: No, dos vueltas, lo justo y necesario.
2: Exacto, pero que no queden crudos tampoco.
5: Efectivamente.
2: Luego vamos a la salsa y repetimos cómo preparamos esa salsa.
5: Repetimos la salsa, pues nada, la salsa es, ponemos la sobrasada, que suelte su jugo, una vez que se haya ya disuelto bien la sobrasada, añadimos un chorrito de miel, hacemos que la miel se suelte también con la sobrasada y después añadimos un poquito de nata y buscamos esa cremosidad que le damos al plato.
2: ¿Ponemos la salsa sobre los escalopines o aparte?
5: No, yo lo pongo sobre los escalopines, que se envuelva bien la salsa con los escalopines.
2: ¿Y qué guarnición le pondríamos a este plato?
5: Pues la verdad es que nosotros tenemos una patata asada que le podemos con una salsa tártara casera.
2: Pues podrías darnos la receta de la salsa tártara.
5: Ah, mira. Pues bueno, nosotros lo que le echamos es una buena mayonesa casera que hacemos nosotros.
2: Ok.
5: Le echamos cebolla morada, pepino, perejil y le damos un toquito de mostaza. Le damos nuestro toque.
2: Muy bien.
5: Vale. Y esa sería nuestra guarnición.
2: Perfecto. Yo necesito ahora que te voy a pillar un poquito. Te voy a hacer un atraco. Es que nos digas, nos recomiendes un postre casero que hagáis en la Bailarcada para completar este plato.
5: Bueno, el postre para no. Para mí el tiramisú casero, buenísimo. Yo llevo 20 años en la empresa.
2: Okay.
5: Llevo 18 años en la Arcada, en la. Y siempre lo hemos hecho de la misma manera. O sea, seguimos la misma línea. Casero, auténtico, italiano.
2: Ok. ¿Ese tiramisú cómo lo haríamos?
5: Bueno, este tiramisú es de huevo. Separamos las yemas de las claras, montamos las claras,
2: okay.
5: Mezclamos la yema del huevo, la ponemos su azúcar, la ponemos a que llegue a su porcentaje fuerte de cremosidad con el azúcar y la yema, bien trabajado,
2: okay.
5: Y después ligeramente con las claras montadas hacemos movimientos envolventes juntándolo todo pero antes con el mascarpone, ¿eh?
2: Ok.
5: Y después lo vamos a procediendo a montar. Y con nuestro café, todo perfecto. Yo os invito a que vengáis a probarlo a la.
2: Yo te cojo la invitación y creo que me acercaré a veros y a catarlo, porque me he quedado con el regusto en la boca de ganas de probarlo.
5: Me parece perfecto.
2: Pues chef, Xisco Plañez, muchísimas gracias desde la Vallarcada. Un abrazo muy fuerte.
5: Un abrazo muy fuerte.
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